1984, si no me equivoco, Juan Gabriel compuso y canta, interpreta esta canción titulada Meche. Y usted se preguntará, bueno, ¿y quién es Meche? ¿Por qué Juan Gabriel le compuso una canción? Mercedes, la Meche Álvarez de Vicencio, fue una entrañable amiga, confidente y compañera de juventud de Juan Gabriel allá en Ciudad Juárez. Ella lo acompañó en momentos difíciles. Se conocieron en el 66, fíjate, hace 60 años en Ciudad Juárez, cuando ella tenía 17 y él 16, compartieron una etapa pues dura de pobreza y de soledad. Ella, fíjate, Manuelito y amigos del auditorio, ella lo ayudó a conseguir su primera oportunidad para que Juan Gabriel cantara en el famoso bar titulado El Noa Noa. Así es que el divo de Juárez le dedicó y le compuso canciones inspiradas en su amistad y vivencias juntos. Así es que vamos a escuchar este tema, con él iniciamos esto que es Memorias. Tenemos al señor Juan Gabriel con el tema Meche.

ya con 9 minutos, no sé si escucharon la canción y fíjate lo que le aconseja. Y siempre he dicho que las canciones de antaño llevaban mensaje, eran poemas, eran consejos como el de esta canción, donde Juan Gabriel le dice a Meche que no se humille, que no le ruegue, que lo olvide y que no vale la pena seguir llorando por esa persona. Me imagino que algún enamorado que tuvo esta señora Meche, la cual, fíjate, Manuelito y amigos del auditorio, acaba de morir hace apenas 2 años. El 15 de septiembre, o sea, hace 10, fue su segundo aniversario de fallecimiento allá en Ciudad Juárez. Así de que esa es la historia del tema Meche. Y seguimos con más música, saludando con muchísimo gusto a todos nuestros auditorios, a todo nuestro auditorio que nos acompañan, a nuestros amigos. Gracias por sintonizarnos. Saludo a Laura Álvarez, a Gerardo Romo y a Alberto Romo. Nos escuchan por la no reelección en el fraccionamiento Las Haciendas, chambeando a todo lo que dan ahí los de Pulso Creativo. Gracias. Lupita Luque en el centro de la ciudad, y también quiero saludar a un nuevo amigo que tenemos ahí, a don Manuel Bravo en Mariscos El Tilapia, por el callejón Miguel Alemán, entre Hidalgo y Guerrero. Gracias por sintonizarnos también. Don Enrique Carrillo Martínez y Luz del Carmen Landa Barreras nos acompañan la tarde de hoy. Seguimos con más música. Este tema me encanta y ya lo escuché en modo, ¿cómo se dice? No modo, sino así con banda y luego con norteño y con todos los géneros musicales. En cumbia no sé, pero vamos a escuchar a Luis Ángel este bello tema, Lluvia.

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6: Los conectamos con el pasado musical de los 60, 70 y 80. La mejor época, aunque brinquen por ahí los jovenzuelos que nos escuchan, la mejor época del mundo mundial, los 70 y 80. Más los 80, me encantan la música, los artistas, los programas de televisión, las películas. Y me dicen, ay, es que ustedes salen siempre con que lo de antes era lo mejor. Pues sí. Y soporten, como dirían por ahí, definitivamente sí. Esta época tiene cosas positivas, es cierto, pero en nuestros tiempos teníamos mucho más cosas positivas, ¿ok? Así de que vamos a seguir con la música, no vamos a pelear esta tarde de jueves, fiesta en grande allá en la Colonia Constitución. Resulta que parece ser que va a haber eventos ahí afuera de la iglesia, ahí por la Ramón Guzmán, y parece ser también que va a haber otros eventos en la Plaza de la Constitución. Así es que por fiestecitas, reuniones, no vamos a parar la tarde de hoy, jueves 24 de septiembre. Enseguida viene, efectivamente, Manuelito, bien lo dijiste, La Leona Dormida, pero esa canción que vamos a escuchar es una composición de Lolita de la Colina. Lolita de la Colina compuso esta canción con la cual Lupita D'Alessio participó en el Festival OTI, nada más y nada menos que en 1978. Manuelito, tú ni siquiera nacías. Y esta canción la quiero dedicar con muchísimo gusto a la maestra Griselda Valencia y a su personal en Fede Montessori. Gracias por sintonizarnos. Irán Rivera nos acompaña todas las tardes. Gracias. Lo mismo que don Eduardo Tenorio. El maestro José Humberto y su esposa, señora Rosa Isela, en las Jardines del Valle, también nos acompañan. Carlitos González, ¿qué más le puedo decir? Es fiel admirador de este programa. Un abrazo y mil bendiciones. Y tenemos este gran tema que me encanta, me eriza la piel. Se llama Como Tú.

con esto que es memorias. Una disculpa porque ahí la computadora se nos hizo bola. Habíamos anunciado Como tú con Lupita D'Alessio y salió otra canción, pero rápidamente aquí Manuelito Villa, que es el las así rápido, movió ahí las manos y ya puso la canción correcta. Muchas gracias, Manuelito Villa, nos salvaste porque esa canción de Lupita D'Alessio en verdad es preciosa. Y bien, queremos saludar la tarde de hoy, por supuesto. También nos está acompañando y ya nos reclama aquí nuestro amigo David Felipe González Bueno en las Colinas del Yaqui, que él también nos escucha. Gracias, muchísimas gracias. Don Fernando Reina, allá en la colonia Nuevo Cajeme, si mal no recuerdo. Ahí nos está acompañando. Al personal de Tortillería Aurora, allá en las Zacatecas y Chapultepec. Por supuesto, también quiero saludar a esos muchachos que están acá en la Municipio Libre, en el Abarrotes A y D. Gracias, gracias. Aureliano Rincón, como todas las tardes, nos sintoniza, lo mismo que Gustavo Zamora. Y para todos ellos, la siguiente canción con Miguel Gallardo la tenemos lista. Esto se llama Hoy Tengo Ganas de Ti.

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2: 6 minutos para las 6 de la tarde. Seguimos con más música. Acabamos de escuchar hace unos momentos a Diana con el tema Corazón Romántico. Enseguida vamos a saludar a Ingrid Macías y familia en la colonia Casablanca. También ahí mismo al profesor Irán Santana y a su bella esposa Edith Berenice Ruiz. Familia Ceballos aquí en el Plan Oriente, gracias por estarnos sintonizando. Y por supuesto también saludo a Adriana Torres en Tu Imagen por la California entre Nainari y Morelos. El siguiente tema es con María Conchita Alonso y esto se llama La Loca

5:39, 21 minutos, ya y serán las 6. Seguimos en Memorias, saludando con muchísimo gusto a Susy Carmelita y Martita Lechuga Rodríguez. Gracias a su mamá, doña Carmelita Rodríguez, un abrazo bien fuerte. A Gina Rodríguez Gualdes, a doña Mona y a don Jorge allá en la Torres de París. También saludo con mucho gusto la tarde de hoy al señor Mario Talamante, a su bella esposa Silvia. Creo que nos acompañan en la Colonia México, si no me equivoco. Y vamos a escuchar a Mijares. Ellos me están solicitando una canción, pero ya teníamos programada otra y se las enviamos con muchísimo gusto. Y me encanta esta canción de Mijares. Se llama El Breve Espacio.

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1: 10 minutos para las 6 de la tarde. Nos vamos ya de esto que es Memoria, saludando al personal de Pulso Creativo. Gracias a Oneida Álvarez en la Russo Vogel. Mañana, con mucho gusto, le vamos a complacer la canción que nos solicitó. Pero desde hoy va el saludo y el agradecimiento para ella. Gracias a don Mario Talamante, su esposa Silvia en la Colonia México. Saludo también con muchísimo gusto al personal de Fede Montessori. Gracias por estarnos acompañando. Saludo también a todos los conductores de las distintas plataformas, ya sea Uber, Didi, a los choferes de las rutas de camiones urbanos, suburbanos, que nos están sintonizando. Y así es, nos decía ahorita una persona que nos llamó aquí al WhatsApp de cabina, que es el 42-33-23-94, que la radio dice nunca va a morir, porque toda la gente que estamos trabajando en la calle, estamos sintonizando las diferentes estaciones y escuchando la música que nos gusta, como la de este programa, Memorias 104.9. Y Manuel Villa continúa de 6 a 7 con los clásicos, música oldie en inglés. Gracias por habernos sintonizado. Me despido de ustedes. Soy su amiga María del Socorro Rubalcaba y, como les decía, se quedan con Manuelito Villa. Gracias y seguimos felicitando, por supuesto, a los cumpleaños de hoy, a Fidencio Mercedes Rubalcaba, a don Sergio Navarrete, y saludo también con muchísimo gusto a Aida Mercedes García, a María Mercedes Anaí Rubalcaba, a Mercedes Valenzuela, Mercedes Lubiano Ramírez, y un abrazo para todas las michitas. Y por allá nos vemos en la parroquia de Nuestra Señora de la Merced de la Constitución, fiesta en grande por el Día de la Virgen. Con permiso, buenas tardes y mil bendiciones.

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7: La Secretaría de Hacienda hace una invitación a las personas que cuenten con adeudos vehiculares a que aprovechen los últimos días del programa de descuentos que contempla la eliminación del 100% de recargos vehiculares a liquidar el adeudo en una sola exhibición. La fecha límite es el 30 de septiembre. La Secretaría de la Defensa Nacional informó que en Mexicali fue detenido Ernesto Enrique N., conocido como Niño e identificado como jefe de la Plaza del Cártel del Pacífico, facción Los Mayos, en Puerto Peñasco, Sonora. Niño es presuntamente responsable de tráfico de drogas y armas entre México y Estados Unidos, así como colaborador cercano de Jesús Alexander N., alias El Ruso, jefe del grupo delictivo Los Rusos, perteneciente al Cártel del Pacífico. Peter Byrne, vocalista y fundador de Naked Eyes, murió a los 74 años en Los Ángeles, California, tras una breve enfermedad, de acuerdo con información publicada por Billboard. Su fallecimiento ocurrió el pasado 14 de septiembre y hasta ahora no se ha informado públicamente la causa. Consulta esta y otra información en www.nuestrasnoticiasonora.com. Soy Cheryl García y continuamos con esta y más información el día de mañana en Nuestras Noticias Radiorama Sonora.
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0: ¿Cómo andamos? Fíjate, ya andamos aquí de regreso en cabina. Tomamos control ni más ni menos de aquí las instalaciones de Radiorama. Te habla Manuel Villa, la voz que te acompaña. ¿Cómo andamos? ¿Dónde andas? Mándale tu mensaje, tu reporte a la base. Vamos a armar la fiesta, la pachanga, la gozadera. Porque es jueves, se presenta y se siente como si fuera fin de semana, como si fuera viernesito chulo precioso. Mándame tu mensaje, cuéntame. A lo mejor andas laborando, ¿dónde? Cuéntame. A lo mejor en oficina, a lo mejor andas ahí en la mueblería, andas ahí en la tienda de conveniencia, házmelo saber al 64-42-33-23-94 y ahí te encargo, por favor, que cierre los ojos aunque sea un momento. Imagínate que viajamos al año 1987, las luces de neón pintan las calles, a lo mejor un rojo, algún azul o algún morado, en el aire se mezcla el aroma del cemento, del asfalto después de la lluvia, el perfume de aquella época. Y ese olor inconfundible de los cassettes recién sacados de su caja. Y de pronto suena estos acordes mágicos a cargo de esta joyita, Never Gonna Give You Up, la voz de un joven británico de apenas 21 años, Rick Astley. La canción nació de la colaboración del famoso equipo de productores y compositores conocidos como Stock Aitken Waterman, quienes escribieron y produjeron el tema para Astley después de lanzar el primer sencillo dentro del álbum Whenever You Need Somebody. O sea que es una joyita destinada a seguir sonando fuertemente en la radio. Por eso mismo, te invito a que me digas alguna canción que quieras escuchar. Aprovecha, dice, si cierro los ojos me duermo. Menos mal andamos en trabajando, ahora sí que en oficina, en algo que nos ocupa. Estar más atentos. Saludos a toda la pandilla, por acá me dicen. Manolita nos presenta, a ver.
1: Hermanito, buenas tardes. Ahí si nos puedes mandar la de Tonight de los Creedence.
0: De los Creedence. Me parece perfecto. Ahorita la buscamos. Por mientras, ¿qué te parece si nos vamos ni más ni menos con esta canción? Será la canción sorpresa de esta tarde. Quiero que me digas quién la canta y cómo se titula.

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0: 6 de la tarde con 23 minutos. ¿Qué más te puedo contar? La verdad es que traemos toda, ahora sí, la artillería pesada. Acabas de escuchar a Boston con este tema More Than a Feeling. Más que un sentimiento, chiquistriqui. ¿Dónde andas? ¿Qué andas perdida? ¿Que no te huelo? Mándame tu mensaje, tu reporte a la base. Cuéntame qué te está pareciendo el programa de esta tarde. Saludos por acá, Alejandro. Dice Manolito que andamos trepados como el hombre araña de techo a techo. Ah, caray, no me estén albureando. ¿Qué pasó? Dice que anda poniendo impermeable. Ah, ya cambia el asunto. Saludos por acá, ni más ni menos, a Marisol García, que dice: Manolito, yo quiero mariscos el tilapia. Mañana en retroactivo, de 1 a 3 de la tarde, vamos a estar regalando ahí cortesías. Mañana va a ser viernes de consentir a toda la gente que me escuche y vamos a regalar dos regalitos ahí para que vayas a disfrutar del fin de semana. Saludos por acá, Alberto Méndez, que dice: Manolito, ¿a poco no se siente que ya cambió el clima? Y efectivamente, fíjate, ya en la noche ya se siente el fresco, como dirían, en el campo. Y me dicen, pusiste fácil, la canción fue Queen of Hearts, Reina de Corazones, de Joyce Newton. Mucha, pero mucha razón, al igual que, ¿quién más atinó la canción sorpresa de esta tarde? Por acá anda mi estimado John, a ver, cuéntame.
1: Manuel, aquí reportándonos a la base, Manuel.
0: Eso es todo, mira con la canción
1: saca,
0: de fondo.
1: Saca las joyas, Manuel.
0: No, oh, me da frío. Ah, las canciones, ahorita las ponemos.
1: Linda Rostar. Tú me entiendes.
0: Y creo que sí. Y si no, ahorita le preguntamos al ChatGPT.
1: Ánimo, Manuel.
0: Saludos. Ya te la sabes, sacándola del estadio. Saludos por acá, Lalo Quintero, que dice Manuel. Me equivoqué del chat. Ah, caray, ¿qué andarás mandando? Otros comentarios, otros lados. Por acá saludos a la gente que anda trabajando en la oficina. Me decimos César, que dice Manolito, aquí andamos, fíjate. Andas con buena programación. Un abrazo enorme hasta la Perla del Mayo. Hasta allá andamos sonando. Saludos a Lupita Vega, que dice que le tocó ver algo feo ahí. Qué feo cuando le pasa algo a los animalitos de repente. Hay que tener mucho cuidado a la gente que va manejando, conduciendo, porque me dice que le tocó ver ahí un accidente con un cachorrito que no alcanzó a cruzar la calle bien. Ah, qué feo, ya me puse triste. Así que te invito a que me mandes mensaje a cabina donde me escuchas. Saludos a Marcela Harrison, a la gente que me escucha en el campo, a la raza de Vican, Potan, Bacum. ¿Quién más anda por acá? Mi Simón Enrique Carrillo.
2: Manuelito, buenas tardes.
0: Buenas tardes.
2: Una canción.
0: A ver, cuéntame.
2: Una de Baltimora.
0: A ver, sorpréndenos.
2: Pájaro loco.
0: Pájaro loco. Porque hay canciones, fíjate, que no llegan caminando, hay algunas que llegan brincando. Y esta que estás a punto de escuchar tiene algo, tiene ese toque de travesura, de caricatura, de fiesta desordenada. Como si alguien hubiera abierto una caja de juguetes en medio de una discoteca. Y vamos a viajar al año 1985. Los sintetizadores están de moda, los colores parecen tener el volumen más alto que nunca. Y la música europea comienza a cruzar fronteras a toda velocidad. Desde Italia, fíjate, aparece Baltimora, el proyecto que había puesto al mundo entero a cantar Tarzan Boy, pero esta vez el protagonista tiene un nombre, Woody, y no exactamente el pájaro loco, aunque ese nombre hizo que más de uno imaginara el famoso pájaro de televisión haciendo la suya. Lo interesante es que este tema, Woody Boogie, no busca solamente ser una canción tranquila, es descarada, juguetona y por eso te encanta. Es de esas canciones que parece guiñarte el ojo desde la bocina. Así que sin más barullo, ¿qué te parece? Nos vamos con ese tema.

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0: 6:36 PM, ¿dónde andas? Oye, ¿qué andas haciendo? Mándame tu mensaje en ese preciso instante. Tu reporte a la base al 6442-332394. Oye, ¿se escucha bien la radio? Porque a lo mejor yo estoy batallando aquí con los audífonos. Saludos de por acá, me dice John, aquí andamos. Saludos a Mario Gastel, que dice buenas tardes. Al pendiente, Manolito, aquí escuchando, ojalá se pueda. Con una canción de las Águilas, el nuevo chico del pueblo, si se puede, y seguimos escuchándote. En la colonia Zona Urbana, ni más ni menos, la parte norte, desde Pueblo Yaqui. Saludos a cabina, un abrazo enorme. Hasta Pueblo Yaqui, a todos los campos, a todo el Valle del Yaqui. Qué chulada vivir en el campo, disfrutar ahí a gusto. Saludos por acá, José Francisco, que dice, saludotes, Manolito, un abrazo enorme. Andamos al 100, al millón, porque 100 es bien poquito, hay que darle el extra siempre, un plus. ¿Qué más? Anda por acá, mi estimado Lalo Costa, dice, escuchándote. Muchas gracias, un abrazo enorme a toda la gente que me anda paseando ahí en su automóvil. Compárteme un video de cómo suena ahí fuertemente en tus bocinas esas canciones, esas joyitas que están sonando. Y te hago una pregunta a toda la gente, a todo el auditorio, a toda la gente bella que me escucha. ¿Cuántos fans de los clásicos hay por acá? ¿Cuántos amantes de esas oldies, de esos rock en inglés a lo mejor? A lo mejor alguna canción disco que quieras escuchar, házmelo saber a cabina. Que no te quedes con esas ganas. Que no te muerda la gana, ahora sí la lengua el gato. Y no te quedes con esa espinita clavada. Aquí de manera personal te voy a responder y vamos a estar platicando, disfrutando. Porque compartir música es compartir vida. Siguen llegando mensajes. Fíjate, si a Olivia, que me escucha, ni más ni menos, desde Nogales, anda aquí presente. Dice, aquí le mandaron un mensaje a la otra radio. No, hombre, ¿cómo puede ser eso? No se equivoquen, aquí en estudio.
1: Buenas tardes, Manuel. ¿No tendrás la canción de Human League? Saludos.
0: A ver, ahorita la buscamos en este preciso instante, hacemos la magia de la radio. A ver, quiero pensar que sí, así es. A ver, ¿qué dice la raza? ¿Si es la canción? ¿Si es la que me solicitaron? Y si no, ahorita nos vamos con Lady in Red, que la debo desde hace rato.

6:42 PM, ¿qué más se le puede pedir a la vida? Acabas de escuchar ese tema, Human. Joyita musical, ya sabes, aquí en Los Clásicos con tu amigo y servidor Manuel Villa. Excelente tarde, fíjate, un saludo enorme a Alicia Villegas, a toda la gente, ni más ni menos, ahí del campanario. Y un saludo muy especial, fíjate, a los gemelos Marín y José, de parte de su tío Manuel Villa. ¿Cómo tengo sobrinos? Me van a salir caros los cumpleaños. Pero bueno, nos vamos con ese tema, un abrazo enorme a toda la gente. Y a seguir disfrutando.

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0: Miserable.
1: 6 de la tarde, fíjate qué rápido se fue volando el programa el día de hoy. Espero que hayas disfrutado al igual que yo, que tu amigo y tu servidor Manuel Villa. La sacamos del estadio, pura joyita una tras otra. Acabamos de escuchar a Lon a cargo de ahora sí, acabas de escuchar a Hard a cargo de Alon. Y pura joyita una tras otra. Me gusta que lleguen mensajes nuevos por acá. Me comentan, a ver, ¿qué me dicen?
2: ¿Me pueden poner Round to the World, por favor?
1: A ver, ¿de quién?
2: Chero.
1: Hola, Chero, bonita tarde.
3: Daft Punk,
1: te la dejo lista ahorita para las 7, ahorita que estamos de regreso. Ya me voy, que tengas una bonita tarde. Saludos a toda la gente que se estuvo reportando. Espero que haya sido de tu agrado el programa de hoy. Estuvo maravilloso, soy Manuel Villa. Te deseo que tengas una bonita noche. Yo regreso mañana, ni más ni menos, mañana viernes, de 1 a 3 de la tarde en retroactivo. Lo mejor de los 90 y los 2000, de 1 a 3. Y ya sabes, también tenemos el modo Rocola, canciones de todos los tiempos, para que disfrutes algo variado, algo distinto. Y mañana vamos a regalar 2 cortesías, ni más ni menos, de Mariscos El Tilapia a mediodía, para que estés muy al pendiente. ¿Cómo le vas a hacer para participar? Me vas a mandar la frase, yo quiero Mariscos El Tilapia. Y con eso, fácil y sencillo, para toda la gente bella que me escucha, vas a estar participando. Y vamos a cerrar y despedir el programa a lo grande. Mira, canciones, temas, que no necesitan presentación alguna. Así que sube el volumen, graba el video. Nos vamos con The Police.

0: Las 7 con un minuto.
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2: Las 7 con 15 minutos.
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3: Las 7 con 30 minutos.
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0: Las 7 con 45 minutos.
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0: Las 8 con 9 minutos.
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8: Las 8 con 31 minutos.
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1: Las 8 con 44 minutos.
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0: Las 9 con un minuto.
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6: Lego invertirá $400 millones en Nuevo León. La presidenta Sheinbaum recibe a su homólogo de Corea del Sur. Detienen al alcalde de Juchitán. Autoridades lo vinculan con una célula criminal. Esto y más en las noticias de hoy.
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6: Sean bienvenidos al resumen de noticias de Radio Resultados. En este jueves 24 de septiembre ya estamos listos con la información. Alo Reyes y Alejandro Osorio, quédese con nosotros. Iniciamos.
5: Conferencia de prensa, Claudia Sheinbaum Pardo.
8: Lego invertirá $400 millones para ampliar su planta en Nuevo León. El secretario de Economía, Marcelo Ebrard, destacó que este proyecto fortalecerá la industria del juguete y abrirá nuevas oportunidades para la proveeduría nacional.
9: Porque esta inversión por $400 millones es fruto de un proceso muy largo en el que se tenía que determinar dónde se hace esta inversión. Es decir, estamos compitiendo con varios países y Nancy y su equipo lograron que México sea la sede y que la próxima semana, el miércoles, se inicie la producción en México de esta nueva inversión. Se va a llevar a cabo la inversión, pues ya ahora y hasta 2029. Concluye los $400 millones. ¿Por qué es importante, además del impacto en el empleo? Estamos hablando de 1,300 nuevos empleos, bien pagados. ¿Por qué es importante? Porque va a permitir el renacimiento, la expansión de la industria de juguete en México y también de la petroquímica que está vinculada a todo ello. Entonces, este aumento de producción tiene que ver con todo un ecosistema que entonces adquiere otra dimensión.
8: La presidenta Claudia Sheinbaum anunció que concluirá su gira de rendición de cuentas en el Zócalo capitalino. Antes visitará Tabasco, Puebla, Guerrero, Michoacán y Sonora.
10: No es una movilización nacional, es una asamblea para informar lo que hemos hecho en la Ciudad de México. En este caso es el cierre de la gira que estoy haciendo. El día de hoy vamos a Puebla, el viernes vamos a Tabasco, vamos a estar en la mañanera y luego en Villahermosa, en la asamblea. Después vamos a ir a Guerrero y después a Michoacán. El sábado vamos a Sonora, que se nos quedó pendiente del norte, y el domingo aquí en la ciudad. Pero es el informe de la Ciudad de México que hemos hecho en la Ciudad de México. Con eso cerraríamos las 32 entidades de la República. Es aquí en el Zócalo a las 11 de la mañana.
8: La mandataria informó que este jueves se reunirá con el mandatario de Corea del Sur para abordar temas de comercio, cultura y educación. Durante el encuentro se firmará un acuerdo de entendimiento y más tarde sostendrá una reunión con inversionistas coreanos interesados en México.
10: Bueno, hay temas desde comerciales hasta culturales, educativos. Vamos a firmar un acuerdo de entendimiento sobre estos temas. Ellos tienen programadas diversas inversiones, las empresas coreanas en nuestro país. Primero es una reunión bilateral con el presidente de la República de Corea, después con los equipos y después vamos a tener una reunión con empresarios coreanos que quieren invertir en México, tienen dudas y también conocer pues cuáles son sus expectativas de inversión.
8: La jefa del Ejecutivo destacó que la digitalización de trámites y sistemas de pagos será clave para combatir la corrupción en ventanillas y que con la Ley de Economía Digital se busca reducir el uso de efectivo, fortalecer la seguridad, agilizar procesos y promover la formalidad en los comercios.
10: La Ley de Economía Digital es muy importante. Si uno quiere sacar una cuenta bancaria, lo puede hacer ya en todos los bancos por vía electrónica de hasta 130,000 pesos. Si a esa cuenta se asocia un CODI que uno uno le compra a otro, o el código que uno le compra a otro, se paga directamente con el teléfono. No tiene que cargar efectivo, y esto poco a poco va a ir incrementando la digitalización de la economía, disminuyendo el efectivo. Eso ayuda a seguridad, eficiencia, incluso a formalización, porque se hace una historia de pagos en una cuenta bancaria y ayuda también en su momento formalizar algún comercio o producto.
8: El titular de la Agencia de Transformación Digital y Telecomunicaciones, José Merino, informó que en octubre iniciará la construcción de Coatlicue, la supercomputadora más grande de América Latina, con capacidad de 314 mil billones de operaciones por segundo.
11: Coatlicue iniciará su construcción en octubre en el Simbestar, que está en la delegación Gustavo A. Madero, y será la supercomputadora más poderosa de América Latina, con una capacidad de 314 mil billones de operaciones por segundo. Eso es lo que llaman técnicamente, y perdón por el término, petaflops. Y eso permite hacer análisis muy complejos de manera muy rápida. Pero como decíamos, no nos quedamos simplemente esperando a que Coatlicue esté lista en 2028.
5: Nacional.
6: El presidente de Corea del Sur llegó a México para iniciar una visita de Estado, la primera de un mandatario de ese país en 16 años. Este jueves será recibido por la presidenta Claudia Sheinbaum en Palacio Nacional, donde abordarán temas comerciales, culturales y educativos. También se prevé diálogo sobre inversión, energía, inteligencia artificial y tecnología. La agenda va a continuar el viernes con la participación del mandatario surcoreano en un foro empresarial y una visita a Expo en la Ciudad de México. México y Corea del Sur buscan fortalecer su relación bilateral y así abrir nuevas oportunidades de cooperación. Fuerzas federales detuvieron en Tepaltepec, Michoacán, a Edgar Valeriano N., alias Camoni, identificado por autoridades como jefe regional del cártel de Tepaltepec. La captura se realizó tras labores de inteligencia y coordinación con Interpol. Camoni cuenta con una orden de aprehensión provisional con fines de extradición a Estados Unidos por narcotráfico, país que ofrecía 3 millones de dólares por información para su captura. Autoridades también lo relacionan con la producción y distribución de drogas sintéticas y con extorsiones a empresarios citrícolas. Durante el operativo fueron aseguradas armas y municiones. El detenido fue trasladado a la Fiscalía General de la República en la Ciudad de México para determinar su situación jurídica. La artista y diseñadora Elvis Guerra se reunió en Palacio Nacional con la presidenta Claudia Sheinbaum y el secretario de Seguridad Omar García Harfuch, luego de denunciar amenazas, extorsiones y un ataque armado contra su vivienda en Juchitán, Oaxaca. Guerra, quien participó en la elaboración del vestido utilizado por la mandataria durante el grito de independencia, informó del encuentro a través de redes sociales. El ataque contra su domicilio ocurrió el pasado 18 de septiembre. Previamente, la diseñadora había denunciado amenazas y extorsiones contra ella y su familia. Autoridades de Oaxaca mantienen abierta la investigación del caso.
5: Ciudad de México.
8: El gobierno de la Ciudad de México destinará 234 millones de pesos para rehabilitar 189 mercados públicos durante 2026. Como parte del programa Mercados que Florecen, los locatarios participarán en la elección de las obras prioritarias, así como en la administración y vigilancia de los recursos. Los trabajos atenderán principalmente instalaciones eléctricas y de gas, drenaje, redes hidráulicas, techumbres e impermeabilización. Esto con el objetivo de reducir riesgos de protección civil. La jefa de gobierno, Clara Brugada, informó que cada mercado, incluido en el esquema participativo, recibirá 1 millón de pesos. Las autoridades estiman beneficiar a más de 41 mil comerciantes.
5: Estados.
6: El presidente municipal de Juchitán de Zaragoza, Oaxaca, Miguel Sánchez Altamiro, alias Ketu, fue detenido junto con Carlos Alberto N., conocido como La Parca. De acuerdo con autoridades, ambos enfrentan acusaciones por extorsión agravada y delitos contra la seguridad del Estado, y estarían relacionados con los Cromos, grupo señalado como brazo operativo del cártel Jalisco Nueva Generación en el Estado. La Fiscalía Estatal sostiene que el alcalde habría participado, fomentado y encubierto actividades delictivas en el Istmo de Tehuantepec. La Unidad de Inteligencia Financiera también bloqueó cuentas relacionadas con la investigación. Tras la captura, se registraron bloqueos en accesos carreteros de Juchitán para exigir su liberación. autoridades federales y de Morelos detuvieron en Cuautla a Luis Alberto Villegas Cabrera, identificado por el Gabinete de Seguridad como integrante de un grupo delictivo relacionado con extorsiones a comerciantes. De acuerdo con las investigaciones, desde diciembre de 2023, comerciantes de la colonia Miguel Hidalgo habrían recibido amenazas y exigencias de dinero a cambio de permitirles continuar con sus actividades. La captura se realizó mediante una orden de aprehensión y con información del Centro Nacional de Inteligencia, esto como parte de la Estrategia Nacional contra la Extorsión. Villegas Cabrera será procesado por el delito de extorsión agravada. Un médico cirujano, identificado como Francisco Héctor N., fue detenido en Corregidora, Querétaro, esto por su probable participación en el delito de lesiones culposas relacionado con un caso de presunta negligencia médica en Guanajuato. De acuerdo con autoridades, la investigación comenzó tras la denuncia de una persona que reportó afectaciones derivadas de una atención médica. Un juez de control de San Miguel de Allende emitió la orden de aprehensión, cumplimentada mediante la colaboración de fiscalías de Querétaro y Guanajuato. El detenido quedó a disposición de la autoridad correspondiente, que va a determinar su situación jurídica.
5: Economía.
8: El peso mexicano sufrió su mayor depreciación en 6 meses y cerró en 17 pesos con 51 centavos por dólar, una caída de 1.3% de acuerdo con cifras del Banco de México. La moneda nacional fue presionada por la fortaleza global del dólar, el aumento en los rendimientos de los bonos del Tesoro estadounidense y las expectativas sobre las tasas de interés en México y Estados Unidos. Analistas señalan que una postura más restrictiva de la Reserva Federal podría mantener la presión sobre el tipo de cambio. Después del cierre, el dólar llegó a cotizar alrededor de los 17 pesos con 55 centavos.
5: Clima.
6: El huracán Polo va a continuar este jueves como un ciclón de categoría mayor al sur de Michoacán y Colima, así lo informó el Servicio Meteorológico Nacional. Su circulación provocará lluvias intensas en Jalisco, Colima, Michoacán y Guerrero, además de precipitaciones muy fuertes en Nayarit con fuertes rachas de viento y oleaje elevado. También se esperan lluvias intensas en Oaxaca, Chiapas y Tabasco, mientras que Chihuahua, Sinaloa y Durango van a registrar precipitaciones de diferente intensidad. En el norte del país continuará el ambiente caluroso, mientras Puebla, Tlaxcala, Hidalgo y el Estado de México tendrán temperaturas mínimas de entre 13 y 15 grados.
5: Internacional.
8: En el marco de la Asamblea General de la ONU, 51 países respaldaron una declaración que pide a Rusia aceptar un alto al fuego inmediato e incondicional en Ucrania. México no figura entre las naciones firmantes. El pronunciamiento reafirma el respaldo a la soberanía e integridad territorial de Ucrania y expresa preocupación por los ataques contra civiles y por las afectaciones a las exportaciones de cereales en el Mar Negro. Durante las reuniones en Naciones Unidas, el presidente Volodymyr Zelensky también denunció la participación de combatientes extranjeros en las fuerzas rusas. La ONU ha reiterado su llamado a detener las hostilidades y avanzar hacia una paz conforme al derecho internacional. Un juez federal ordenó a la administración de Donald Trump restablecer temporalmente y de inmediato el acceso de CNN, MS Now y Político a la Casa Blanca. El juez Timothy Kelly determinó que el retiro de las credenciales de prensa se realizó sin un debido proceso adecuado al no ofrecer previamente a los periodistas la oportunidad de impugnar la decisión. Trump había prohibido el acceso a los 3 medios tras acusarlos de difundir información falsa. La administración argumentó también preocupaciones de seguridad nacional, pero el juez consideró insuficiente el sustento presentado. La orden estará vigente durante 14 días mientras continúa el proceso judicial.
5: Deportes.
6: El regreso del ascenso y descenso al fútbol mexicano suma respaldo en el Senado. Ignacio Mier, presidente de la Junta de Coordinación Política, aseguró que existe voluntad para legislar sobre este tema, aunque señaló que primero deberán escuchar a la Federación Mexicana de Fútbol y a la Liga MX. La iniciativa, presentada por Clemente Castañeda de Movimiento Ciudadano, propone reformar la Ley General de Cultura Física y Deporte, esto para establecer el mérito deportivo y mecanismos permanentes de ascenso y descenso. La propuesta ha recibido respaldo de legisladores de Morena, PAN, Partido Verde y Partido del Trabajo, y ahora continuará su análisis en el Senado.
8: Y con esto cerramos el resumen de noticias de Radio Resultados. Informamos para ustedes a los Reyes y Alejandro Osorio. 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No olviden seguirnos en redes sociales. En todas nos encuentran como @RadioResultados.
0: las 9 con 16 minutos.
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0: las 9 con 30 minutos.
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0: Las 9 con 42 minutos.
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0: Las 10 en punto.
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0: Las 10 con 7 minutos.
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6: Las 10 con 17 minutos.
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0: Las 10 con 42 minutos.
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2: Las 10 con 46 minutos.
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3: Las 10. Con 59 minutos.
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0: 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Ya sea en la oficina, en la universidad o cuando no quieres cocinar, las sopas instantáneas siempre te sacan de un apuro. Pero, ¿alguna vez has leído las letras chiquitas de su etiqueta? Antes de abrir tu próximo paquete, tienes que conocer los resultados de nuestro estudio de calidad.
1: Revista del Consumidor.
2: Llegas con cansancio y tienes poco tiempo para cocinar. ¿Se te antojó una sopa calientita, lista en unos minutos?
0: Las sopas instantáneas pueden parecer una solución práctica, rápida y económica. Por eso hay quienes las tienen en sus despensas.
2: Pero, ¿qué estamos llevando a nuestra mesa cuando elegimos una?
0: Para saberlo, en el laboratorio de Profeco se analizaron 33 sopas instantáneas y se revisó desde su información comercial hasta su aporte nutrimental. ¿Qué revisamos?
2: Primero, revisamos que la información comercial esté completa.
0: Verificamos que las sopas incluyeran los requisitos de etiquetado como denominación, responsable del producto, contenido neto, lista de ingredientes, alérgenos, instrucciones de uso, lote y fecha de caducidad o consumo preferente.
2: También revisamos que, si es el caso, los productos exhiban los sellos de advertencia de exceso de algún componente crítico para la salud.
0: Por cada 100 gramos de producto se determinó la cantidad de proteína, grasa, carbohidratos, agua y aporte energético.
2: Una prueba fundamental, determinar el contenido de sodio. Esto, debido a que su ingesta debe ser controlada para prevenir riesgos en la salud cardiovascular.
0: ¿Qué encontramos?
2: Todas las sopas analizadas tienen al menos dos sellos negros de advertencia. Uno por exceso de grasas saturadas y otro por exceso de sodio.
0: ¡Ojo con esto!
2: Un vaso estándar de sopa instantánea de entre 64 y 68 gramos, ya preparado, contiene por lo general más del límite de sodio recomendado por la Organización Mundial de la Salud.
0: Además, su aporte energético, que está relacionado con la cantidad de grasa, es de alrededor de 300 kilocalorías.
2: Más de los resultados. Ramen Express by Chef Wu, sopa de ramen vegetariana, declara 85 gramos de contenido neto, pero no llegó ni a los 80.
0: Seis productos no presentan completa su información comercial.
2: Algunos tienen mayor cantidad de grasa de la indicada en su etiqueta. Dos son de la marca Mama, uno de Maruchan pasta rápida yakisoba y otro de Nissin pasta UFO fuego.
0: También encontramos un producto que declara cero azúcares añadidos, pero en su lista de ingredientes dice dextrosa. Ramen Express by Chef Wu. Fideos instantáneos calientes y picantes.
2: Ahora seguro te preguntarás, ¿qué hago si me gusta consumir estas sopas?
0: Sabemos que una sopa instantánea puede sacarnos de un apuro, y disfrutarla de vez en cuando no significa que estemos haciendo algo mal.
2: La clave está en no convertirla en nuestra comida de todos los días. Si tienes un poco más de tiempo, una sopa casera es una buena alternativa para ahorrar y mejorar su valor nutrimental, por ejemplo, con vegetales, queso o pollo.
0: Y antes de terminar, vamos a derribar un mito. ¿Las sopas instantáneas son de plástico?
3: Se ha pensado durante muchos años que son productos que son de plástico o que es un producto que se queda pegado alrededor del intestino por varios días. Esto no es cierto. Finalmente son productos que están compuestos principalmente por carbohidratos, pero también tienen un porcentaje de proteínas y de grasa. Nuestro organismo es tan sabio que tiene las sustancias necesarias como enzimas o ácidos gástricos para poder digerir completamente la muestra y se va a procesar como cualquier otro alimento.
0: Porque cuando conoces lo que consumes, puedes tomar mejores decisiones.
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2: Síguenos en nuestras redes sociales. En Facebook nos encuentras como Revista del Consumidor MX y Profeco Oficial. En Instagram estamos como @ Revista del Consumidor MX y @ Profeco Oficial. En X las cuentas son @ R del Consumidor y @ Profeco. Y en TikTok síguenos como @ Profeco.
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4: Las 11 con 22 minutos.
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6: ¿Cuánto cuesta?
7: Eso sale 60 pesos.
6: 60 pesos. Y entonces esta, ¿en cuánto me la puedes dejar?
7: En 50.
6: Para llevármela así como para animarme.
7: Así es.
6: ¿En 50 pesos?
7: 50 pesos.
6: Ok, ¿y si te compro dos?
8: ¿Cuántas veces has escuchado esa frase frente a un puesto de artesanías? Okay. Parece algo inocente, casi un juego. Pero, ¿alguna vez te has preguntado cuántas horas de trabajo, cuántas generaciones de conocimiento y cuántas manos están detrás de ese alebrije, de ese huipil, de ese barro negro que quieres llevarte por la mitad de su precio? El regateo es una práctica tan antigua como el comercio mismo. En México, tiene raíces profundas. Durante siglos, fue parte esencial de la vida en mercados y plazas. Un diálogo entre comprador y vendedor que iba más allá del dinero para convertirse en un vínculo social. Un acto de convivencia donde ambas partes salen ganando. Un centro de investigación ha estudiado el comportamiento de pequeños negocios artesanales que operan en condiciones de subsistencia y la conclusión es clara. El regateo indiscriminado que antes era juego, hoy tiene consecuencias graves.
9: El proceso es mucho tiempo. Por ejemplo, se tiene que urrir, enrollar el hilo, pero es todo esa mano.
8: Detrás de cada artesanía hay una inversión que no se ve. Horas de trabajo meticuloso,
10: materias primas que cada vez cuestan más
8: y la aplicación de técnicas que son patrimonio cultural transmitidas de generación en generación. Una pieza de barro negro de Oaxaca puede llevar días de moldeado, secado y bruñido a mano. Un rebozo puede requerir semanas en el telar. Cuando regateamos sin considerar eso, no solo minimizamos el valor de un objeto, afectamos directamente el sustento de una familia. Las ganancias del día de un artesano se van en lo básico: comida, salud, escuela, techo. Números hablan. Según el INEGI, las artesanías representan casi el 18% del Producto Interno Bruto Cultural de México,
10: la actividad que más aporta a ese sector.
8: Se estima que más de 8 millones de mexicanos elaboran productos artesanales, la mayoría de manos de mujeres indígenas. Sin embargo, el salario promedio de un artesano en 2025 fue de apenas 6.580 pesos al mes.
10: Y el problema es más profundo de lo que parece.
8: Desde hace años, las artesanías se perciben como simples souvenirs, lo que fomenta la búsqueda de precios bajos y desconoce el esfuerzo, la creatividad y el tiempo invertido en cada pieza. El regateo sistemático contribuye a una consecuencia dolorosa. Las nuevas generaciones ya no encuentran económicamente viable continuar con el oficio de sus padres y abuelos. El legado se rompe. La próxima vez que tengas un alebrije de Oaxaca, un rebozo de Tenancingo, un barro de Mata Ortiz o un bordado de Tenango entre las manos,
10: recuerda que no estás comprando un souvenir.
8: Estás sosteniendo siglos de historia, identidad y oficio. La UNESCO lo dijo claro. La artesanía es quizá el sector cultural donde más se percibe la tensión entre economía y cultura. Pregunta cuánto tiempo le tomó hacerlo, qué materiales usó,
10: de dónde viene la técnica.
8: Y antes de pedir rebaja, hazte la pregunta que de verdad importa. ¿Cuánto vale para ti que ese conocimiento siga existiendo? Un guión de Leonardo Santiago con información del portal Ciencia UNAM. Les saluda Mónica Genis.
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11: Las 11 con 36 minutos.
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0: Las 11 con 44 minutos.
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0: Las 11 con 52 minutos.
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0: Las 12 con 10 minutos.
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0: Las 12 con 17 minutos.
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0: Las 12 con 32 minutos.
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0: Las 12 con 39 minutos.
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0: las 12 con 58 minutos.
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1: Les voy a contar la historia de dos muchachos que en su juventud solían llevar serenata a la misma chica. El tiempo los separó y fue también el tiempo el que se encargó de reunirlos otra vez. Y esto fue lo que sucedió al reencuentro.
2: Amigo, ven, te invito a una copa.
3: Ya no tomo, gracias.

0: tu esposa.
1: Nos divorciamos.
0: Seguro te dejó por ser infiel. ¿Recuerdas que yo le mandaba rosas? Pero la conquistó más tu clavel.
1: Así es.

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0: Las 6 con 14 minutos.
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8: Las 6 con 19 minutos.
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6: Las 6. Con 36 minutos.
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0: Las 6 con 43 minutos.
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4: Las 6 con 51 minutos.
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0: Las 7 en punto.
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1: Son las 7:02 a.m. Buenos días, ¿cómo están? Yo soy Sergio Valle, tengo información importante para ustedes esta mañana de viernes aquí en nuestras noticias, cadena estatal. Polo se intensifica nuevamente a huracán categoría 5 y se localiza a 430 kilómetros al sur sureste de Cabo Corrientes en el estado de Jalisco. Este es el reporte más reciente que está publicando la Comisión Nacional del Agua. Se ha intensificado de nuevo hace una hora. La Comisión Nacional del Agua publicó a través de sus sitios oficiales este dato. La madrugada de hoy, Polo se intensificó nuevamente a huracán categoría 5 en la escala Saffir-Simpson. A las 6:00 a.m, tiempo del centro de México, su centro se localiza a 430 kilómetros al sur de Cabo Corrientes en Jalisco y a 660 kilómetros al sur sureste de Cabo San Lucas en Baja California Sur. Los vientos máximos sostenidos son de 260 kilómetros por hora, rachas de 315 kilómetros por hora y desplazamiento hacia el oeste a 19 kilómetros por hora. Su circulación reforzará la probabilidad de lluvias muy fuertes de 50 a 75 milímetros en Jalisco, oeste, sur y costa, en Sinaloa en la parte sur, en Nayarit en norte, costa y sur, y fuertes de 25 a 50 milímetros en Colima, Michoacán, en la zona centro, costa y oeste de Michoacán y en Baja California Sur. También originará vientos sostenidos de 30 a 40 kilómetros por hora, con rachas de 50 a 60 en las costas de Jalisco, de 10 a 20 con rachas de 30 a 50 en las costas de Baja California Sur, oleaje de 2 a 3 metros de altura en las costas de Baja California Sur, Nayarit y Jalisco, y de 1 a 2 metros en las costas de Colima. Las lluvias generadas por Polo podrían originar deslaves, incremento en niveles de ríos y arroyos, así como desbordamientos e inundaciones en zonas bajas de los estados mencionados, por lo que se exhorta a la población a permanecer atenta a los avisos del Servicio Meteorológico Nacional, de la Comisión Nacional del Agua y seguir las recomendaciones de Protección Civil. Ese es el comunicado completito que está publicado esta mañana, hace una hora, en la Comisión Nacional del Agua, como aviso meteorológico, indicando que Polo se intensifica nuevamente a huracán categoría 5. Hay unos modelos de pronóstico, varios modelos de pronóstico que señalan la posibilidad de que en las próximas horas Polo pueda cruzar la península de Baja California y llegar o tener efectos en el estado de Sonora. Algunos pronósticos están señalando esa posibilidad, así que estaremos atentos. Ya las autoridades locales aquí en el estado de Sonora, de Protección Civil Estatal, y las unidades municipales de Protección Civil están enviando avisos y están activando protocolos de alerta por si esto sucede. Allá en Mexicali fue detenido Ernesto Enrique, el niño, le dicen, jefe de plaza del Cártel del Pacífico. Es ubicado, según las autoridades, como el hombre de confianza del grupo criminal conocido como Los Rusos. Allá en San Luis Río Colorado fue detenido un hombre que buscaban desde hace 30 años. Lo detuvieron en San Luis Río Colorado. El Instituto Estatal Electoral le dio palo a Macizo. Rechaza el cambio de estatutos y nombre, por lo que deberá seguir siendo PRD Sonora. El Instituto Estatal Electoral, pues, se le da para atrás a estos cambios que se habían implementado. Usted recordará, este partido, el PRD, quedó sin registro a nivel nacional, no obtuvo la votación suficiente, pero obtuvieron registros locales. Entonces, el PRD era partido estatal ahora, y hubo la intención, iniciaron el trámite, mejor dicho, para cambiarle de nombre, para que se llamara Macizo, pero el Instituto Estatal Electoral les dijo que no. La Unison prepara su festejo por los 84 años de nuestra máxima casa de estudios. Ya son los últimos días de descuento en recargos vehiculares, vencen el 30 de septiembre. suman más de 1.200 accidentes de motociclistas en la capital del estado. Se manifiestan papás de los 43 normalistas de Ayotzinapa frente a la Comisión Nacional de Derechos Humanos allá en la capital del país. Están investigando allá en Michoacán, escuche usted, están investigando el hallazgo de 1.600 dientes de leche en una zona conocida como Zacapu, allá en el estado de Michoacán. 1.600 dientes de leche de niños pequeñitos, de bebés, que fueron encontrados en una zona en Michoacán. Ya las autoridades han abierto una carpeta de investigación. El INE ahora va por el color gris. El Instituto Nacional Electoral pretende, con esta decisión de poner color gris a su logotipo, alejarse de cualquier partido o candidato. En fin, de esto y demás vamos platicando esta mañana de viernes en nuestras noticias, cadena estatal.
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0: Bueno, son las 7:10 a.m. Buenos días, ¿cómo están? Bienvenidas, bienvenidos. Esto es Nuestras Noticias, cadena estatal. Yo soy Sergio Valle, tengo información importante. Ya le di un avance de la información que tenemos lista para ustedes esta mañana aquí en Nuestras Noticias. Le leí el comunicado completo de la Comisión Nacional del Agua, del Servicio Meteorológico Nacional. Vamos a estar actualizando desde luego esa información. Ya las autoridades locales y estatales, me refiero a las autoridades de Protección Civil del Estado y de los municipios, están también actualizando constantemente los reportes, están activando también algunos protocolos de Protección Civil a nivel local por la posibilidad de que Polo pues tenga efectos en territorio sonorense. Vamos a estar atentos, desde luego. Saludos, como siempre, a usted que nos escucha en cualquier parte donde se transmita este espacio de noticias. Bienvenidos, les saludo con mucho gusto a nombre de todo el equipo de Nuestras Noticias de la gran cadena Radiorama aquí en Hermosillo. Desde Hermosillo producimos y transmitimos para ustedes este espacio de Nuestras Noticias, que usted puede escuchar en 4 de las principales ciudades del estado de Sonora, 5, aquí en Hermosillo, desde donde le transmito, es el 101.1 FM, aquí en la capital del estado. Estamos en Yañez número 5, en la colonia San Benito. Aquí están las instalaciones de Grupo Radiorama, la frecuencia es el 101.1 FM, @FM. Al sur del estado de Sonora, para los valles del Yaqui y del Mayo, llegamos este todas las mañanas a través del 104.9 FM, Studio 104.9 FM, señal de Grupo Radiorama, que sale desde Ciudad Obregón y que cubre el Valle del Yaqui y también buena parte del Valle del Mayo. Ciudad Obregón, Navojoa, buenos días, ¿cómo están? Feliz viernes para ustedes. Igual para quienes nos sintonizan esta mañana al norte de Sonora y sur de Arizona, hasta donde llegamos gracias a las poderosas, la poderosa de Nogales, Sonora, 89.5 FM. Buenos días, Nogales, Sonora, ¿cómo están? Nogales, Arizona, buenos días. Igual a la otra poderosa, igual de poderosa, la de la bonita Cananea, a través del 104.7 FM. 104.7 FM es la poderosa de Cananea, 89.5 FM, la poderosa de Nogales, entre ambas cubriendo buena parte del norte de Sonora y también una parte del sur de Arizona. Al sur del estado, repito, a través del 104.9 FM para Ciudad Obregón, Navojoa, la señal sale desde Ciudad Obregón, y aquí en Hermosillo, aquí en la capital del estado, a través del 101.1 FM. En TuneIn, en SergioValle.mx, en Nuestras Noticias, Sonora.com, y Alexa, dígale que le ponga @FM Hermosillo. Son las 7:12 a.m, 7:12. Hoy toca platicar, como todos los viernes, con el doctor Swanson, oftalmólogo. Hablará de la enfermedad de Coats. Eso es lo que explicará en qué, de qué se trata, cuáles son los efectos, si se puede prevenir o no, cómo se trata. Bueno, eso nos lo va a explicar el doctor Swanson poquito después de las 8:00 a.m. en la plática que tenemos con él todos los viernes aquí en este espacio de Nuestras Noticias. Alejandro Romero dice esta mañana: la falta de dinero obliga a 7.2 millones de hogares mexicanos a restringir su alimentación. Son datos del INEGI. Voy a repetir. La falta de dinero obliga a 7.2 millones de hogares mexicanos a restringir su alimentación. Son datos que obtiene Alejandro Romero del INEGI, que analizará esta mañana al filo de las 8:35 a.m. aproximadamente. Bien, son las 7:14 a.m. Les había dicho también que hoy tendríamos plática con el diputado federal del Partido del Trabajo, Ramón Flores. Hay un posicionamiento que tienen en el partido del diputado, ¿no?, el PT, frente a las decisiones que se están tomando en el interior del partido Morena. Como usted sabe, pues hay la 4T, digamos, es encabezada por Morena y aliados, principalmente Morena, y tiene de aliados al PT y al Partido Verde. Particularmente el Partido del Trabajo, el PT, ha estado expresando varias veces en varias regiones del país algunas inconformidades por la manera en que se han venido seleccionando los coordinadores y coordinadoras de estos famosos comités de defensa de la Cuarta Transformación. Hablan ellos, el propio dirigente nacional del PT ha dicho que no se han respetado algunos acuerdos que se habían tomado, de cómo hacer las encuestas, de hacer encuestas espejo, en fin, de una serie de cosas. Y entonces se han venido separando algunos. en algunas regiones. Se han separado y, bueno, vamos a ver qué sucede. Vamos a ver qué nos dice el diputado del PT, Ramón Flores, al respecto. ¿Cuál sería la situación acá en el estado de Sonora? Ahorita que venga le vamos a preguntar. Bueno, son ya las 7:15, 7:15. Bueno, vamos al corte y regresamos.
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0: De aproximadamente 1,600 dientes de leche en un predio de Zacapu, en Michoacán. Las búsquedas comenzaron en 2021 después de que las madres buscadoras detectaran una columna de humo en una zona serrana cercana a un basurero. Al revisar el lugar, localizaron restos humanos y un primer diente que, según el testimonio de Margarita López, fue identificado como una pieza dental infantil. Para continuar con la búsqueda, el colectivo modificó sus herramientas de cribado y utilizó mallas más pequeñas, con las que recuperó dientes y otros fragmentos óseos. Además de los dientes de leche, las buscadoras reportaron el hallazgo de piezas dentales de adultos, vértebras, falanges y otros restos. Margarita López estimó que los dientes podrían corresponder a alrededor de 80 niños. También mencionó edades que van desde bebés hasta niños menores de 12 años. Sin embargo, el número de posibles víctimas y sus edades no han sido confirmados oficialmente. La cantidad de dientes tampoco permite establecer por sí sola cuántas personas estarían representadas. Es lo que se sabe. Hasta el momento no hay una... sí hay información oficial en el sentido de que fueron encontrados esos dientitos ahí. Lo que no se sabe es pues, cuántas personas, de qué edades y demás. Ella, la líder de este colectivo Buscando Cuerpos en todo México, plantea que los posibles menores podrían haber sido víctimas de delitos como explotación sexual, tráfico de órganos o pornografía infantil. Estas afirmaciones corresponden a hipótesis del activista y no han sido acreditadas por las autoridades. Hasta ahora tampoco se han establecido oficialmente la causa de muerte de las posibles víctimas ni las circunstancias en que fueron encontrados los restos. La Fiscalía General de la República informó que ha sostenido reuniones con las madres buscadoras para atender distintos casos relacionados con personas desaparecidas en Michoacán. En un comunicado el 18 de septiembre, la dependencia señala que se revisan carpetas de investigación y que permanecen pendientes diversos estudios forenses. Bueno, pues ya salió a la luz pública, empezaron estas madres buscadoras desde el 2021, ellas explican que pues cambiaron de herramientas, ¿no? Cambiaron de herramientas para poder detectar, ubicar restos humanos más pequeños, más pequeñitos. 1,600 dientes de leche. Son las 7:21. 7:21. Bueno, le decía yo de estas acciones que están llevando a cabo las autoridades locales para activar los protocolos por el huracán Polo. Hasta el momento no hay pronóstico que recomiende suspensión de clases en Sonora por el huracán Polo, ¿sí? Que esta madrugada se sube de nuevo a categoría 5. Sí, esta declaración, le voy a presentar esta nota que es de Diego Gálvez, sí. En esta nota es una declaración del titular de Protección Civil. En ese momento en que el funcionario da esta declaración, Polo estaba en categoría 4, pero hace rato yo le leí el comunicado, subió de nuevo a categoría 5. De todos modos, hasta el momento no hay una recomendación de suspensión de clases.
8: La interacción de diversos fenómenos meteorológicos favorecerá la presencia de lluvias puntuales en distintas regiones de Sonora durante los próximos días, principalmente entre el 26 y 27 de septiembre, informó Daniel Gámez, titular de la Coordinación Estatal de Protección Civil. Explicó que se mantiene el seguimiento de los sistemas tropicales que se desplazan por el Océano Pacífico, entre ellos los huracanes Odalis y Polo, y señaló que aunque estos fenómenos se encuentran alejándose de las costas, continúan aportando humedad hacia Sonora. De acuerdo con el funcionario, esta condición podría generar precipitaciones de entre 25 y 50 milímetros, principalmente en la costa de Hermosillo y en la zona serrana del estado. Gámez indicó que las lluvias estarán relacionadas también con la presencia del monzón mexicano, así como un frente frío ubicado al norte de la frontera de Sonora, cuya interacción con la humedad favorecerá precipitaciones en diferentes puntos de la entidad. Respecto a versiones que circulan en redes sociales sobre una supuesta suspensión de clases por las lluvias, Daniel Gámez habla al respecto.
9: Polo, que ahorita ya bajó de categoría 5 a categoría 4, así se irá reduciendo conforme vaya subiendo por el Pacífico. Eso, lo importante es que se está alejando al Pacífico, pero está inyectando humedad hacia el estado de Sonora. Eso nos va a traer lluvias puntuales entre 25 y 50 milímetros, muy buenos para el estado de Sonora. Hay que seguir muy bien los medios oficiales. En este caso, la única dependencia que puede determinar si se suspende o no suspende clases es la Secretaría de Educación. ¿Esto es con qué? Con una recomendación que nosotros emitimos hacia ellos. Nadie más puede hacerlo. Y siempre tiene que ser muy bien coordinado. ¿Para qué? Pues para no afectar tampoco a los padres de familia ni tampoco a los docentes.
8: Subrayó que la dependencia facultada para determinar la suspensión de actividades es la SEC a partir de las recomendaciones emitidas por Protección Civil. Recomendó consultar las redes sociales y canales oficiales de las autoridades para conocer la evolución de los fenómenos meteorológicos y las medidas preventivas que pudieran emitirse. En caso de alguna emergencia, recordó a la población comunicarse al 911. Para nuestras noticias, Diego Gálvez.
0: 7:23 de la mañana, es lo que le avisaba, pues, antes de ponerle la nota. En ese momento, el titular de Protección Civil, esta declaración es de hace unas horas, y en ese momento que él habla, Polo estaba en categoría 4. Sin embargo, Polo se ha intensificado a categoría 5 de nuevo. Le acabo de leer el comunicado, es un comunicado que está puesto en la cuenta oficial de la Comisión Nacional del Agua, en Conagua Clima. Usted puede ahí estar revisando en tiempo real, estar checando cada cierto tiempo, a lo mejor cada media hora, no sé. Lo que le acabo de leer yo en la mañana, ahorita a las puras 7 que empezamos, despuesito de las 7, perdón, le leí el comunicado que está publicado ahí en la Conagua desde las más o menos las 6 de la mañana, ¿sí? Y aquí mismo lo voy a actualizar, está puesto todavía ese comunicado ahí. Está como un post fijado, ¿sí? Y se lo vuelvo a leer para no causar confusión. Le puse la nota para que quedara claro que todavía no había una recomendación de suspensión de clases. Pero tiene un dato. No es un dato erróneo. Es un dato desactualizado. El dato que da el director de Protección Civil es que Polo está en categoría 4. Pero ya volvió a subir. El dato más actual es este que le leí al empezar el espacio, que dice que la madrugada de hoy, Polo se intensificó nuevamente a huracán categoría 5 en la escala Saffir-Simpson. Bien, ese es el dato más reciente. Son las 7 de la mañana con 25 minutos. 7.25, y así, pues hay que ir actualizándole a medida que vaya pasando el tiempo. 7.25 de la mañana, el ISAF está proponiendo reprobar a 6 entes estatales y 17 municipios en la revisión de la cuenta pública 2025. 6 entes públicos estatales y 17 municipios de Sonora recibieron una propuesta de calificación no aprobatoria en la revisión de las cuentas públicas de 2025. Así lo dio a conocer la auditora mayor del Instituto Superior de Auditoría y Fiscalización, Beatriz Elena Huerta Urquijo, durante la presentación de los resultados en el Congreso del Estado. De los 92 entes públicos estatales considerados para la calificación, el ISAF propuso aprobar a 86, lo que representa el 93.5% del total. Los 6 restantes recibieron una propuesta de calificación no aprobatoria, de acuerdo con los resultados expuestos ante la Comisión de Fiscalización del Congreso de Sonora. Los organismos estatales con propuesta no aprobatoria son el Instituto de Seguridad y Servicios Sociales los trabajadores del Estado de Sonora, perdón, del ISTESON, pues. El ISTESON sale reprobado en su cuenta pública. La Comisión Estatal del Agua, la Universidad de Sonora, Radio Sonora, también sale reprobado, el Fideicomiso Puente Colorado y el Consejo Estatal para la Concertación de la Obra Pública son los que no aprobaron la cuenta pública. Repito, el ISTESON, la Comisión Estatal del Agua, la Universidad de Sonora, Radio Sonora, el Fideicomiso Puente Colorado y el Consejo Estatal para la Concertación de la Obra Pública. En el ámbito municipal son 17 ayuntamientos incluidos en la propuesta, los ayuntamientos que reprueban pues la cuenta pública. Bacerac, Bacum, Benjamín Gil, Cananea, Cumpas, Huachinera, Guatabampo, Huepac, Naco, Nacosari de García, Oquitoa, Pitiquito, San Pedro de la Cueva, Sarik, Soyopa, Ures y Yécora. La auditora explicó que las propuestas se sustentan en las conclusiones de las auditorías realizadas y en la posible existencia de daños o perjuicios a la hacienda pública. Los resultados corresponden a la revisión de la cuenta pública del 2025 presentadas por el ISAF ante los legisladores. Entre las observaciones señaladas, por ejemplo, SECOPE y ISTESON concentran algunos de los señalamientos más relevantes. En el caso del Consejo Estatal para la Concertación de la Obra Pública, el instituto detectó transferencias por 68.6 millones de pesos que aparecían a nombre de proveedores, pero fueron depositadas en cuentas del entonces auxiliar administrativo. De ese monto se reintegraron 12.5 millones, mientras que quedaron pendientes de reintegrar 56.1 millones de pesos, más los intereses correspondientes según los resultados de la revisión. En el ISTESON se reportó una diferencia de 46 millones de pesos aproximadamente en inventarios, además de 21 millones de pesos en licencias y comisiones sindicales, cuya autorización fue cuestionada. También se identificaron observaciones relacionadas con mezclas oncológicas, entre ellas 2.5 millones de pesos cuya entrega no fue comprobada. Esto es lo que está diciendo el ISAF, el Instituto Superior de Auditoría y Fiscalización. Reprobados, pues, 17 municipios y 6 entes estatales. La cuenta pública que se revisa es la de el 2025, la del año pasado. No se puede revisar la de este año porque apenas está en curso, está en ejercicio el presupuesto de este año. El 26 se va a revisar el otro año, el 27. Entonces, durante 2025, en el ejercicio del presupuesto de estos entes públicos que revisa el ISAF, se encontraron inconsistencias que podrían significar un daño a la hacienda pública. Dinero que no está comprobado, dinero que salió sin las autorizaciones o las firmas correspondientes, dinero que se usó para una cosa, dinero que era para una cosa, estaba etiquetado para una cosa, pero se usó en otra. En fin, cosas que se pagaron que no debían haberse pagado porque no se cumplían con los requisitos para haberlas pagado. Cuando se prestan servicios o se va a pagar algo en el gobierno, pues hay una serie de requisitos que se tienen que cumplir, ¿no? Entonces, si no se cumplían esos requisitos, ese dinero no debió haberse pagado, por ejemplo. Y si se pagó, sin cumplir esos requisitos, pues también se señala. Eso es lo que dice Elisaf. ¿Qué va a pasar? Mire, ¿qué va a pasar? Yo le voy a decir qué va a pasar. No va a pasar nada. Son las 7:31. Vamos al corte y regresamos.
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0: 7:34 de la mañana, 7 de la mañana con 34 minutos. Que sí que va a pasar, dice, que sí que va a pasar, una pregunta aquí de la audiencia, que sí, y qué va a pasar con ese dinero, dice, que no se comprobó, que se gastó mal. Le decía que no va a pasar nada. Mire, algunos casos, no todos, pero algunos casos, no es dinero, no todo es dinero, no es que se lo robaron, pues, en algunos casos. El caso del Secop ahí está, ¿no? Sí. Este chavo que era funcionario y que le transfería dinero a su señora y luego se transfería dinero a él y él traía el token, entonces hacía las transferencias y pues se compra una casa y quién sabe qué tantas cosas más, ¿no? Una boda muy lujosa, etcétera, pues ahí quedó exhibido. Él está prófugo y la muchacha, la esposa, está detenida, está encarcelada. Pues ahí sí, por ejemplo, ahí sí está claro que se estuvieron apropiando del dinero del presupuesto. Pero no siempre es dinero que se hayan robado, me explico. Es dinero que se utilizó en lo que no se debía, es dinero, puede haber habido un servicio, por ejemplo, no sé, a ver, el listezón. Si algún proveedor prestó un servicio, sí, rentó un equipo, porque rentan muchas cosas, rentan mucho equipo médico y demás. Bueno, y al llevar la factura, no se actualizaron los requisitos del proveedor, y faltó algún papel, faltó algún sello, etcétera, y el proveedor no entregó al área administrativa, póngale usted, uno de los papeles que debió haber entregado para darse de alta correctamente como proveedor, y aún así a ese proveedor le pagaron. Pues entonces eso se señala en la cuenta pública, pues, porque no debieron haber pagado ese dinero si el proveedor no cumplía con ese requisito. Puede ser que el proveedor efectivamente haya cumplido el servicio, ¿verdad? A lo mejor el servicio de limpieza. Pues sí limpió, pues. Lo que pasa es que no entregó el papeleo, tenía que entregar el papeleo completo. Y no lo entregó completo y aún así le pagaron, entonces ese dinero se señala. ¿Se lo robaron? Pues no se lo robaron, pues se le pagó al proveedor. Nada más que el proveedor no cumplió con el requisito y el que paga en el gobierno no debió haberle pagado. Entonces, es dinero que se señala, es una irregularidad, incurre en una irregularidad. Entonces, algunos casos son así, de papeleo, de dinero que se gastó en una cosa, pero era para otra originalmente, eso también se señala, y los otros también, de dinero que efectivamente terminan robándose o embolsándose, ¿verdad? Son las 7 de la mañana con 37 minutos, dice acá el señor Cortés, buenos días, ¿a qué político refiteado le toca ir hoy al programa? Dice, muchos saludos, ya dije, don Javier, ponga atención, don Javier, ¿sí? Ponga atención, pues no me pone atención, ya avisé temprano. Dice que no tengo memoria, y tantos años que colaboró con usted, Martín, y no le aprendió nada. Dice, en estas fechas es imposible que un fenómeno meteorológico como este llegue con fuerza a Sonora por la temperatura del agua. Qué bárbaro con ustedes. Ya me voy, porque como dijo Sergio Valle, hay que echarle más azúcar al café. Sí, por favor. Échele mucha más azúcar. Voy a averiguar ahí en el mercado Francisco Madero cuánto está el saco de azúcar. Le voy a regalar uno, porque está rematado usted. Ya avisé quién va a venir al ratito, sí. Así que no me puse atención. Y luego, sí, yo recuerdo esas pláticas y esas orientaciones que daba Martín. Yo estoy mencionando que un pronóstico, un modelo de pronóstico, menciona que puede dar vuelta, digamos, el huracán ya debilitado y tener efectos en Sonora. Eso fue lo que dije, cosa que tampoco me puso atención. Está de remate, qué bárbaro, don Javier. De todo modo, le mando un saludo, le agradezco mucho que me escuche. Dice Miguel, buen día, Sergio, el pillaje generalizado. Desde Ciudad Obregón, escribe Miguel Curaik. Desde Cananea, ¿qué va a pasar? No va a pasar nada, es usted un brujo, dice. Buen día, dice, lo queremos en Canapas. Yo también los quiero mucho, cómo no. Saludos. Gracias, Renata. Buenos días. Gracias también. Y feliz viernes a todos, ¿no? Feliz viernes a todos. Y luego acá tengo otro mensaje. Ah, mira, también este es de Cananea. Dice, para Sergio, le saludamos de Cananea, para informarle por este medio que aquí en la colonia, la Loma Residencial, no contamos con servicio de agua potable, puesto que hay dos o tres enormes fugas. Una de estas fugas lleva dos reparaciones en la semana y nomás no les queda. El problema es que no tenemos agua potable y el tinaco se nos vaciará súper rápido. Un llamado de auxilio a Bernardo Morales, titular de la SEA de Cananea. Pues ahí está el llamado. Dice acá esta persona de la audiencia que en la colonia Loma Residencial de Cananea no tienen agua porque hay dos o tres enormes fugas. Ahí está el llamado para Bernardo, ojalá que nos esté escuchando y nos pueda responder, bueno, le responda a los usuarios, ¿verdad? A nosotros como sea, pero los usuarios. Son las 7:40, 7:40. Bueno, sigamos con la información. Este año ya se han registrado más de 1,200 accidentes de motocicleta en Hermosillo, de enero a septiembre del 26. Cuatro personas en motocicleta han fallecido, mientras que 174 resultaron lesionadas, ¿sí? Repito, de enero a septiembre. El Departamento de Policía Preventiva y Tránsito Municipal de Hermosillo registró un total de 1,276 accidentes de tránsito que involucran a motocicletas, de los cuales 174 resultaron lesionados y 4 lamentablemente murieron. De acuerdo con la corporación, durante 2025 se registraron 1,233 accidentes que involucran a motocicletas, en los que 232 conductores resultaron lesionados y 10 fallecieron. Esto fue en el 25, ¿sí? En el 25 hubo 1,233 accidentes que involucraban motocicletas y 10 personas fallecidas. En este año, que todavía no termina, van 1,200 accidentes y lamentablemente 4 personas han fallecido. De acuerdo con las estadísticas de la Policía de Tránsito Municipal en Hermosillo, en total, de enero del 25 a septiembre del 26, en 21 meses, suman 2,509 accidentes en vehículos de dos ruedas, los cuales incluyen motocicletas, scooters, motonetas y bicimotos. Bueno, ahí está el dato. El desglose de los hechos por tipo de vehículo indica que 2,387 siniestros corresponden a motocicletas, 122 a estos scooters, 4 que son motonetas y 3 bicimotos. Entonces, en motocicletas son 2,387 y exclusivamente en motocicleta, ¿va? Bueno, me imagino yo que la mayoría de esos deben ser, ¿qué les gusta? Repartidores, sí, o de comida, o de las compañías de entrega, ¿no? Que andan como demonios, como diablos, por toda la ciudad, ¿no? Atravesándose entre los carros, metiéndose en cualquier espacio pequeñito que haya entre un vehículo y otro. Y bueno, no todos los automovilistas vienen muy atentos, ¿no? Entonces hay algunos que no alcanzan a frenar. De hecho, pudiera haber más accidentes que esos, ¿eh? Pudiera haber más accidentes que esos 1,200 que llevamos en este 2026. No hay más accidentes de motos porque hay gente que los alcanza a ver a tiempo y frena. Maniobran para no golpearlos o frenan. Si no, más accidentes de motocicleta pudiera haber en nuestra ciudad, ¿sí? No los hay porque de algún modo también hay automovilistas que vienen alertas, vienen atentos y alcanzan a hacer alguna maniobra para evitar el impacto, ¿no? 7:43. No nos desesperemos, dice la presidenta del partido Morena, Judith Armenta, que desmiente que ya haya definición en el caso de la coordinación de la defensa de la 4T en el estado de Sonora. Vamos a escuchar lo que dice la presidenta de Morena en Sonora, Judith Armenta.
1: Les saludo para pedirles calma. paciencia. Ya pronto se van a dar a conocer los resultados para Sonora y sabremos quién va a estar al frente de la coordinación estatal de los comités de defensa de la transformación y la soberanía nacional. Lo más importante en este proceso es que todos nos mantengamos unidos con quien resulte electo a través del método de la encuesta. Creo que lo más importante es no desesperarnos, no hacer caso de esas versiones que publican algunos medios de comunicación, algunos conocidos, otros no tan conocidos, pero que, como les digo, nada de eso es verdad. La única instancia facultada para dar a conocer el resultado se llama Comisión Nacional de Elecciones y la preside nuestra compañera Citlali Hernández y estará seguramente acompañada del Comité Ejecutivo Nacional, como ha sido hasta ahora, y será en la Ciudad de México. No será de ninguna manera en ningún medio de comunicación local. Un saludo afectuoso y ánimo.
0: Bueno, ahí está lo que dice Judith Armenta, que es la presidenta del partido Morena. Que no se desesperen, no se desesperen. Existe, pues, bueno, hay como una... Sí hay un interés, sí lo hay. Y entonces empiezan a publicarse muchas cosas en redes sociales. Y entonces, desde varias cuentas de redes sociales y sí, desde varios colegas o medios de comunicación que obtienen información y que la publican, y alguna de esa información pues, se publica así como ya un hecho, ¿no? Es parte del juego. Yo creo que también estamos un poco aprendiendo nosotros a leer lo que está pasando en este partido. No se comportan exactamente como se comportaban el PRI y el PAN cuando definían a sus candidatos. Incluso el PRI y el PAN están modificando sus procesos internos, su comportamiento lo han modificado. Y Morena particularmente tiene sus procesos y también tiene sus grillas internas. Mucho se ha dicho que esta tardanza... Hay gente que pregunta, ¿por qué tardan tanto en decir quién va a ser? Bueno, lo que pasa es que una posible razón es que los jaloneos al interior de este partido están muy fuertes. Los grupos internos del partido Morena están empujando unos en un sentido, otros en otro sentido. Me refiero a personajes pues que quieren alcanzar la candidatura de los que están compitiendo y la gente que les apoya, ¿sí? Entonces empiezan los jaloneos, empiezan las discusiones. Dicen que va a ser por encuesta. Pues aquí ha venido varias veces Judith Armenta y ella lo ha dicho, la presidenta Morena. Y se respeta, desde luego, entiendo que ese es el proceso que marcan los estatutos de este partido para la selección de sus candidatos. Sin embargo, hay una serie de circunstancias y de coyunturas políticas internas que luego hacen dudar, pues, que realmente sea nada más la encuesta, sino otros factores, no de encuesta, sino factores políticos, dependiendo de quién esté detrás de la persona, ¿sí? Es decir, hay grupos políticos con fuerza que empujan cada uno a su candidato o candidata. Entonces, la encuesta pasa a segundo término cuando empiezan esos jaloneos. ¿Se pueden dar ese lujo en Morena? Sí, sí se lo pueden dar, porque el partido tiene altas intenciones de voto. Es una marca muy reconocida en un sector importante de la población. Hay mucha gente dispuesta a votar otra vez por Morena. Ya lo hicieron una vez o dos y mucha gente lo piensa volverlo a hacer. Entonces, esas altas intenciones de voto que tiene la marca, solo la marca Morena, pues hace que quien obtenga una candidatura bajo estas siglas tenga amplias posibilidades de triunfo. Por eso... De repente la encuesta la hacen a un lado. ¿Por qué? Porque ya saben que nomás con que traer Morena ahí atrás, con que diga Morena, ya llevan amplias posibilidades de ganar. Entonces, eso provoca que la encuesta se cuestione y empiecen a intervenir otro tipo de intereses de los grupos internos. Ya más o menos les dije por dónde iba la cosa. 7:48 a.m. Nos dicen que hoy, pero toda la semana, desde la semana pasada, ¿no? No, que ya, ahora sí, hoy fuentes del partido están informando que tal y cual. Y luego, no, que siempre no, que mañana, en la mañana y luego en la mañana. No, en la tarde. Y así estamos, ¿no? Todos estamos preguntando. Unos publican más que otros. Estoy hablando de colegas periodistas, de medios de comunicación. Unos sueltan más información que otros, pero todos estamos preguntando. Yo ayer en la noche estaba preguntando, pues, a la gente de Morena. Eso hacemos, pues, en nuestra chamba. Nomás que yo no voy publicando nada porque no puedo confirmar mucha de la información. Hay quien sí la publica. Pero todos preguntamos y todos estamos interesados como medios de comunicación. Y a eso se refiere Judith Armenta cuando dice, tranquilos, no se desesperen. Pues. Son las 7:49, voy al corte y regreso.
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8: Soy Diego Gálvez. Esta es la información nacional presentada por Radio Resultados. El huracán Polo continúa fluctuando frente al Pacífico y se mantiene en categoría 4, mientras las autoridades prevén que el fenómeno pueda retomar fuerza, por lo que varios estados del occidente del país siguen en alerta por las fuertes lluvias y vientos a su paso. Para inicios de la próxima semana, la trayectoria proyectada por la Marina estima que el ciclón se aproxime a Baja California Sur y pueda tocar tierra ya debilitado como categoría 1. En Durango, el IMSS informó que concluyó el periodo de observación de los cultivos pendientes de los bebés que compartieron la unidad de cuidados intensivos neonatales del Hospital General de Zona 1, mientras continúan las investigaciones por los casos asociados a la bacteria Klebsiella. De acuerdo con la actualización difundida este jueves, las muestras fueron enviadas a la Ciudad de México para realizar la secuencia genética de la bacteria, cuyos resultados serán dados a conocer por el instituto una vez que estén disponibles. El cantante de regional mexicano y corridos tumbados Víctor Valverde, de 21 años, resultó herido durante un ataque armado registrado la tarde del jueves en un restaurante de comida china ubicado en el desarrollo urbano Tres Ríos, en Culiacán, Sinaloa. De acuerdo con el reporte médico inicial, el joven artista se encuentra estable luego de sufrir un rozón de bala en el hombro izquierdo. La COFEPRIS autorizó la primera inyección semestral contra el VIH. Se trata del medicamento lenacapavir para la profilaxis preexposición contra el virus de inmunodeficiencia humana, un medicamento de acción prolongada que se administra mediante una inyección subcutánea dos veces al año. La COFEPRIS informó que otorgó el registro sanitario del medicamento tras analizar la evidencia disponible sobre su calidad, seguridad y eficacia. México y Corea del Sur acordaron este jueves profundizar su relación económica, comercial y tecnológica mediante una nueva hoja de ruta hasta el año 2030 y la firma de 17 acuerdos tras la reunión entre la presidenta mexicana Claudia Sheinbaum y su homólogo surcoreano Lee Jae-myung en Ciudad de México. Continúen nuestras noticias.
0: 7:53, 7:53. Le vamos a mandar un saludo a mi compañera, Miriam Villavicencio, porque hoy va a ser su noticiero desde ¿dónde está? En Acosari está, ¿verdad? En Acosari, acá me acaba de pasar el dato Jesús Hernández, mi compañero, de la poderosa de allá de Cananea. El noticiero de Soy Cobre, de mi compañera Miriam Villavicencio, allá en La Poderosa de Cananea, va a ser en vivo desde Nacozari. Allá está Miriam Villavicencio. Saludos entonces hasta Nacozari también esta mañana. Gracias por el aviso. Ahí les avisamos desde Nacozari. Va a transmitir hoy a través de La Poderosa de Cananea nuestra compañera Miriam Villavicencio. Son las 7:53 a.m. Hubo una falla en la maquinaria que se utiliza en la planta Leoni. Esto provocó movilización de los cuerpos de seguridad, activó los protocolos de seguridad, un sobrecalentamiento en la maquinaria de la planta Leoni Quiroga, ¿sí? Esto se reportó tempranito, aquí lo tengo yo, don Paco, una persona de la audiencia me mandó la nota, acá la tenemos, la madrugada del viernes, una falla por calentamiento en maquinaria de la planta Leoni Quiroga en Hermosillo, activó los protocolos de seguridad. El comandante de bomberos, Juan Francisco Mati Ortega, confirmó los hechos señalando que el incidente generó humo, por lo que de inmediato se procedió a la evacuación de 1,500 trabajadores. Al lugar acudieron de inmediato elementos del Departamento de Bomberos y Protección Civil. Una persona resultó afectada, según los testigos, se resultó afectada por el incidente y requirió traslado hospitalario. El dato está todavía esperando confirmación. Pues es si hay otras personas heridas, en fin, o lesionadas o afectadas por este humo. Vamos a Claudia, por favor, a preguntarle al comandante Mati. Digo, si no puede entrar al aire, se comprende, pues nada más para que nos ayude el comandante Mati a actualizar el dato, ¿sí? Si no puede entrar en entrevista, se va a comprender porque él está ocupado dirigiendo muchas veces, él mismo dirige todas estas actividades. Pero que nos actualice la información. 7:55, vamos al pronóstico del estado del tiempo del Servicio Meteorológico Nacional en voz de Gilberto Lagarda, especialista técnico de la Comisión Nacional del Agua.

0: bastante bajas. Solamente la zona oriental del estado tenemos posibilidades muy bajas, alrededor de un 30%, nada más para el oriente del estado. Para lo que es el día de mañana, pues ya sube la posibilidad a un 40% para la zona oriente y sur de la entidad. Y a partir del domingo comienza ya a verse más nublado sobre el estado, sube la posibilidad de lluvia, aunque todavía son lluvias ligeras a moderadas, con algunas fuertes puntuales. El detalle es que el lunes es cuando ya se espera que Polo pudiera estar intentando entrar a territorio sonorense una vez que hayan cruzado la península. Si es que logra cruzarla, pues va a tocar tierra en la zona del sur del estado, en la zona comprendida entre el Valle del Mayo y lo que es la zona de Guaymas, que toda esa región por esa zona pudiera entrar. Vamos a ver las próximas, el transcurso de este fin de semana, cómo va a seguir evolucionando ese sistema. Y a partir de lunes vamos a poder tener lluvias muy fuertes e intensas en el estado. Y esto se podría prolongar todavía hasta el martes. Ya el miércoles, pues, total calma, cielos despejados, y así nos va a seguir toda la semana que viene. Así que esas son las condiciones. Ahorita vamos a tener, pues, después de ir un descanso. Bueno, vamos a seguir con el descanso, las lluvias. Pues si hablamos de Hermosillo, pues todavía, o del centro norte, está todavía hoy y mañana, el sur va a empezar la lluvia posiblemente a partir de mañana, en forma de lloviza nada más, ¿no?
1: Sí.
0: Pero esta lluvia, lo fuerte se espera para el lunes, inclusive el domingo en la noche, siempre se adelanta el sistema. Ahora,
1: Bien,
0: vamos.
1: nada más, Gilberto, perdón que te interrumpa. Esas lloviznas que estás mencionando, nada más para confirmar, ¿ya serían efecto de polo?
0: Ya serán efectos secundarios, los
1: Secundarios,
0: efectos
1: sí.
0: indirectos, porque para si son efectos directos sería a partir del lunes, es cuando pudiéramos tener los efectos directos de este sistema que está intentando entrar a territorio sonorense. Así que hay posibilidades, no 100%, pero sí hay posibilidades de que pudiera tocar sí, territorio sonorense después de 8 años sin ciclón en el estado. Así que esas son las condiciones. Ahora vamos por ciudades, Hermosillo. Ayer tuvo una máxima de 39 grados, hoy amaneció con la mínima de 22. Para este día se espera una máxima de 41 grados, así que va a ser caluroso. Para el día de mañana se espera una mínima de 24 con una máxima de 42 grados, así que va a seguir subiendo la temperatura. ¿Por qué? Porque vamos a tener cielos despejados para este fin de semana. Y por último, el domingo ya con cielos un poco más nublados, se espera una mínima de 23 con una máxima aquí si baja a 40 por los nublados mismos. Posibilidad de lluvia por Hermosillo hoy viernes y mañana sábado, pues sin posibilidades, pero el domingo ya sube entre un 20 y un 30% la posibilidad de lluvia por Hermosillo, y ni se diga el lunes tiene alrededor del 70, 80% de posibilidad de lluvia fuerte el domingo, el lunes, perdón, en la ciudad de Hermosillo. Vamos con Ciudad Obregón, que para el día de hoy se espera una mínima de 23, hoy y una máxima de 41. Para el día de mañana sábado se espera nuevamente una mínima de 23 con una máxima de 42. Y el domingo se espera ya con el cielo más nublado o inclusive cerrado, se espera una mínima de 23 con una máxima de 39 grados para esta ciudad. Posibilidades de lluvia, hoy no tiene posibilidad de lluvia, mañana tiene un 30% de posibilidad de llovizna, seguido de ligera, y el domingo ya lluvia moderada, con un 50% de la posibilidad de lluvia para esta ciudad el día domingo, así que sube considerablemente la posibilidad de lluvia el domingo para el sur del estado. Vamos con Ahojoa, que tiene una situación muy similar a la de Obregón, hoy se espera una mínima de 41 con una máxima de 23. Para mañana se repite, perdón, perdón, para mañana se tiene la mínima de 24 y se repite la máxima de 41 nuevamente. Y para el domingo se espera una mínima de 23 con una máxima de 39 grados. Y las condiciones de lluvia, pues también, igual que Obregón, hoy no tiene posibilidad de lluvia. Mañana son 30% de lloviznas de lluvia ligera. Y el domingo 50% de posibilidad de lluvia moderada para Navojoa el día domingo. El lunes, pues aquí empieza lo bueno, ahí sí hay posibilidades de lluvia fuerte a muy intensa para el día domingo, para el día lunes en Navojoa. Vámonos ahora con Cananea. Cananea, que para el día de hoy se espera una mínima de 14 con una máxima de 31. El día de mañana sábado se espera una mínima de 16 con una máxima de 42. Pero de 32 grados, pero estaba viendo mal en la pantalla. Y para el día de

0: domingo se espera una mínima de 16 con una máxima de 31. Posibilidad de lluvia, de aquí hasta el domingo, Cananea no tiene, pues bueno, el domingo tiene el 10% de posibilidad de lluvia nada más, pero hoy y mañana no tienen condiciones para lluvia, no, Cananea. Cananea, la lluvia se va a sentir hasta el día lunes en esta ciudad. Para lo que es la zona de Nogales, vamos con Nogales, que para el día de hoy se espera una mínima de 16 con una máxima de 30, y creo para el día de mañana se espera una mínima de 20 con una máxima de 35 grados, y para el día del domingo se espera una mínima de 19 con una máxima de 33 grados. Cananea, Nogales, la misma situación que Cananea, no tiene posibilidad de lluvia de aquí hasta el domingo, pero el lunes sí, con esa fuerte, de la posibilidad alrededor del 60% de lluvia moderada fuerte para Nogales el día lunes. Así que esas son las condiciones. Fin de semana todavía se puede ir tranquilo para nosotros. Un poquito el tour, la lluvia, sobre todo el domingo, pero pues el lunes, en esta semana va a estar bastante ajetreado, y pues esto pues va a generar pues condiciones que hay que seguir las indicaciones y los medios, sobre todo oficiales, que por nosotros, bueno, la mayor, porque desgraciadamente hay medios pues particulares que a veces no manejan bien la información, y en lugar de informar pues generan condiciones muy, muy, puede ser peligroso, así que es muy importante seguir los medios oficiales, y también pedirle también a algunos medios. Yo sé que la mayoría son muy serios, pero hay algunos medios que manejan esta información pues con un poco de frivolidad, y no le dan la importancia necesaria, ¿no?
1: Es importante eso que apuntas aquí al final, Gilberto. Hay que estar atento de los medios oficiales, de las cuentas oficiales, tanto de la Comisión Nacional del Agua. De hecho, en la mañana estaba justamente leyendo una actualización de lo de Polo. Digamos, bueno, hay una cuenta de Conagua, pero hay una cuenta de Conagua Clima, ¿verdad? Por ejemplo, en redes, ¿sí? En la que, por ejemplo, yo estaba revisando eso en la mañana, serían las fuentes oficiales, con agua, Protección Civil, ¿cuáles serían esas fuentes que hay que estar consultando para decirle a la gente también? Porque mira, nosotros podemos estar aquí leyendo, yo empecé el programa cuando arranqué a las 7, empecé leyendo un comunicado de Conagua, pero muchas veces hay información que se comparte y se recomparte y se recomparte en redes, que alguien dijo, que alguien vio, que alguien le dijeron, y etcétera, y luego no se verifica la información.
0: Y sí, o resulta que es información de 5 años, ¿no? Que alguien la puso y todo el mundo la reenvió, y pues no tiene nada que ver con lo que está pasando. Sí,
1: pero eso
0: sí, las redes en X, las redes, las cuentas de Conagua es @conagua_sonora, pero @conagua_clima. Es la principal, es la del Servicio de Meteorología Nacional. También está, bueno, la mía, la personal, que es @SilvanoLagarra, donde publico todo lo de Conagua, todo lo oficial de Conagua.
1: Exacto.
0: Y además está la página de YouTube, que tiene mucha información del Servicio de Meteorología Nacional. Así nomás la pueden poner en el buscador Servicio Meteorológico Nacional, y pues va a aparecer la página de YouTube. SMN viene el nombre de la página de YouTube, y ahí van a encontrar mucha información, y sobre todo videos, sobre todo información gráfica en YouTube, y pues en la cuenta de X, que son las principales, y pues vamos a tratar de pues mantener informada a la población por diferentes medios.
1: Estaremos atentos como siempre, Gilberto, te agradezco mucho tu tiempo.
0: Que tengan muy buen día, hasta luego.
1: Hasta luego. Bueno, son las 8:04. El Centro Histórico de la Ciudad de México amanece blindado hoy. Hay vallas metálicas, estructuras de concreto. Hoy se prevé una movilización al cumplirse 12 años de la desaparición de los 43 estudiantes de la Normal Rural de Ayotzinapa, allá Palacio Nacional, la Catedral Metropolitana, Bellas Artes, el Ángel de la Independencia. También hay vallas en la Suprema Corte de Justicia de la Nación, a las 11 de la mañana, hora de la Ciudad de México, 10 de la mañana, hora de Sonora. los papás y mamás de los normalistas desaparecidos van a realizar un mitin frente a la Suprema Corte de Justicia de la Nación. Por la tarde, al filo de las 4 de la tarde, se planea una marcha del Ángel de la Independencia al Zócalo de la Ciudad de México frente a Palacio Nacional. Por lo pronto, esta mañana, ya tempranito, amanecen esas vallas metálicas y estructuras de concreto protegiendo, pues, Palacio Nacional, la Catedral Metropolitana, el Edificio de Bellas Artes y el Ángel de Independencia, junto con la Suprema Corte de Justicia de la Nación. Esto está sucediendo en este momento allá en la capital del país. 8:05, gracias. Si usted nos escuchó a través de la poderosa de Cananea en el 104.7 FM, se queda nada más y nada menos que con Miriam Villavicencio en Soy Cobre, transmitiendo desde Nacozari a través de la poderosa, y nosotros nos reencontramos con ustedes el próximo lunes a las 7. Que tengan gran fin de semana en aquella gran región que cubre la poderosa de Cananea. Hasta entonces. Y en el resto de las frecuencias, ya saben, nos vamos de largo hasta las 9. Son las 8:06. Voy al corte y regreso.
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0: 8 de la mañana con 8 minutos o con 9. Va cambiando el reloj. Vamos a poder hablar con el doctor Swanson, ¿sí? Al menos que sea rapidito. Bueno, ¿cómo está, doctor? Buenos días.
1: Buenos días, ¿cómo está usted?
0: Aquí muy apurado me traen. Sí, yo también tengo aquí mis látigos. No crea también, que nomás usted.
1: Sí. También le apuran ahí.
0: Sí,
1: todo
0: sí,
1: lo
0: sí,
1: que
0: me
1: va.
0: Corretean y todo, sí.
1: Muy bien.
0: ¿Qué le voy a hacer? Oiga, doctor. Pero bueno, menos mal que todavía hay gente que lo procura uno, ¿verdad? Porque luego.
1: Sí, por lo menos para apurarle, ¿no le hace?
0: Al menos para eso. ¿Y los cobradores? Eso no falla.
1: Me escondo.
0: Oiga, no. Sí, yo también, todos. A ver, enfermedad de Coats. ¿Así se dice?
1: Déjeme ver cuál anda ahí.
0: Enfermedad de Coats.
1: Esta es una enfermedad de autoinmune.
0: Sí.
1: Que nos afecta pues bastante en el ojo y nos da una inflamación dentro del ojo. Esta la tenemos bastante, pues no es bastante frecuente, es bastante rara realmente. No es muy frecuente la enfermedad, pero sí se presenta. Entonces nosotros tenemos que estar muy pendientes para que no nos afecte mucho, ¿no?
0: Uh-huh.
1: Y esto se presenta en muchas veces cuando nosotros tenemos esto lo presenta principalmente por la herencia, no lo presentamos por ninguna otra cosa, ¿no? Y esto se produce una alteración en la vascularización de la retina, ¿sí? Y esta nos da una forma parecida a la retinopatía diabética. Todo esto no sabemos por qué es, ¿no? ¿Y qué es lo que, cómo lo vemos nosotros? Muchas veces esta enfermedad nos da muchos depósitos atrás del ojo, muchos depósitos blancos. ¿Y qué es lo que vemos en la pupila? Una pupila blanca. Mucha inflamación dentro del ojo, muy rojo el ojo, muy molesto, la luz, nos duele la luz. Y cuando acuden aquí, vemos que es una enfermedad de Coats, que es una, se producen unos infiltrados y se producen unos depósitos en el vidrio, en la parte de atrás del ojo blancos. Entonces estorba mucho la visión, baja mucho la visión. Y eso es lo que nos da el problema principal. Sí lo hemos tenido, y en algunas ocasiones lo hemos tenido en niños. Ni siquiera en adultos, pero principalmente lo hemos visto en niños nosotros. Y eso necesita un tratamiento muy especial. Eso necesitamos limpiar muy bien el vidrio, limpiar muy bien todo lo que está atrás. Y de esa manera podemos nosotros hacer que el paciente vea de nuevo. Y claro, le tenemos que dar tratamiento con los antiangiogénicos, que son los que impiden que los vasos se formen. Y tenemos nosotros que darle al tratamiento antiinflamatorio. Y esto sí es una de las enfermedades más importantes. Si no la tratamos, si no la diagnosticamos para empezar, ¿no? Entonces nos va a dar un problema muy serio en el futuro. Y al diagnosticarla hay que hacer muy bien todo el tratamiento. Muchas veces necesitamos rayos láser para darle en la retina. Retinólogo junto con el retinólogo. Aquí tenemos un retinólogo en la clínica, ¿no?
0: Sí.
1: Entonces no tenemos problema en ese aspecto de trabajar con él y trabajar juntos para lo de retina.
0: Sí.
1: Porque esto sí nos da un problema serio en este tipo de pacientes.
0: Oiga, doctor, ¿esta enfermedad da algún tipo de aviso?
1: No da avisos de nada. Simple y sencillamente se presenta y nos da el problema de este tipo, ¿no? Pero en algunos pacientes que por lo menos se, hay un historial o algo de que han tenido problemas en la visión, por lo menos nos da por lo menos un dato, ¿no? Nos dice, ah, caray, hay algo en la familia que le está dando problemas. Entonces, pero son pocos realmente los que nos pueden referir a algo así. Normalmente no hay manera de que nos refieran nada de ese tipo. Y estamos pues así, bueno, ¿qué le pasó, no? O sea, lo primero que vemos en un paciente de ese tipo es, ah, caray, a ver, ¿de dónde viene? ¿Qué hace? ¿Qué le pasó? O sea, ¿por qué se está presentando esta inflamación? Tenemos que descartar pues cualquier otro problema inflamatorio, otro problema o un problema infeccioso. Tenemos que descartar que no haya tenido alguna herida, que no haya tenido algún golpe. Todo eso lo tenemos que preguntárselo muy bien al paciente, ver que no haya tenido ningún tipo de algún trauma pues que le haya ocasionado esto. Uh-huh. Y generalmente no lo tiene, le buscamos y todo, y bueno, decimos, ya vamos orientados hacia este tipo de enfermedad, ¿no? Bien. Y es cuando hay que hacer todo el diagnóstico completo. Aquí no podemos nosotros pues escatimar nada. O sea, tenemos que hacerlo muy bien, hacer muy bien el examen, hacer muy bien todo. Claro, aquí hacemos pues todo una imagen completa del ojo y nos da una idea muy, muy clara de que hacia dónde vamos, de cómo orientarnos bien para hacer el diagnóstico, ¿no?
0: Eso es importante. ¿Se presentan personas de cualquier edad, doctor?
1: De cualquier edad, pero lo hemos visto aquí. Yo personalmente lo he visto más en niños, uh-huh, que en adultos, ¿no? Bueno. Entonces, sí tenemos nosotros que estar muy pendientes si vemos alguna inflamación crónica en los pacientes de este tipo. Entonces, tenemos nosotros que descartar esta enfermedad definitivamente.
0: Pues es importante siempre estar acudiendo o con el oftalmólogo a revisiones, ¿sí? Claro. Cada cierto tiempo, periódicas, para verificar la salud de nuestros ojos, ¿no? No es nada más, usted lo ha recomendado mucho, ¿no? No es nada más ir a ponerse lentes, lo cual está bien, pues no decimos que no lo hagan, pero hay que revisarse la vista, los ojos, ¿no? Es decir,
1: Si no está
0: dejando de ver o ve borroso, pues es por algo, hay que revisarse, ¿no?
1: Exacto, hay que revisarte, tiene poquito dolor, tiene molestia, hay que revisarte bien los ojos. Yo le voy a decir que vengan conmigo, porque ya ve cómo es uno.
0: Sí, pues sí.
1: Es uno que uno puede hacer todo, ¿no? Sí. Pero puede ir con otro oftalmólogo. La verdad es que necesitamos un examen por un oftalmólogo cada cierto tiempo. Más si llegamos a los 40 años. Claro, luego llegamos.
0: Nos falta, ¿no? Pues ya que lleguemos, sí. No se adelante tanto.
1: Hay que revisarse cada año, por lo menos, con un oftalmólogo. Y es algo que no lo hace la gente, pues. Entonces, tienen que hacerlo de verdad, por prevención. Créanme que hay muchas enfermedades que no les dan síntomas. Y esas muchas veces destruyen el nervio óptico, destruyen la retina y ya no les podemos hacer nada, ¿no? Ya no podemos intervenir con nada, ya no le podemos mejorar su visión y todo. Entonces, hay que revisarse y claro, hay que revisarse bien por un oftalmólogo que le da todos los estudios necesarios. Uh-huh. Al menos por aquí hacemos todas las imágenes desde el principio, es rutina para nosotros. Les hacemos todo el OCT, las imágenes, la topografía, bueno, en general todo, ¿no?
0: Todo completito. ¿Y dónde los encontramos, doctor? ¿A dónde vamos? ¿Dónde lo vamos a saludar, a consultarle? ¿Dónde está la clínica?
1: Venga a platicarte.
0: ¿Hacer un café? ¿Dan café ahí, verdad?
1: Sí, hay café aquí.
0: Sí, café.
1: Un cafecito. Sí. Y
0: galletas he visto también. Nunca me han dado, pero he visto que hay galletas ahí.
1: Oh, nunca le han dado.
0: No, ni una galleta me han convidado.
1: Qué barbaridad estas muchachas, ¿no? 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Y ahí ven todo el grupo que tenemos. Ya se va a incorporar un psicólogo aquí, que nos va a servir mucho a nosotros, ¿eh? Por si es.
0: Bueno, qué bueno que avisa.
1: A ver si nos arregla un poquito.
0: A ver qué consigue, a ver qué se logra, doctor, porque ya después cuando ya llega un momento que está uno ya muy echado a perder, ya no hay reversa, ¿no? Pero bueno, se intentará.
1: Sí, sí, hombre, caramba.
0: Doctor, muchas gracias, le mando un abrazo fuerte, cuídese mucho.
1: Igualmente, que esté muy bien.
0: Hasta luego.
1: Hasta luego.
0: 8:20 a.m. Ya van a abrir el Quintero Arce, ahí donde cayó el socavón ese que le hicieron mil formas, ¿se acuerdan de mil memes? Pues ya van a abrir el Boulevard Quintero Arce. El Boulevard Quintero Arce quedará abierto a la circulación este viernes, luego de concluir los trabajos de rehabilitación realizados tras el hundimiento que obligó a cerrar esa calle desde el mes de julio. A partir de hoy reabre, pues, el Quintero Arce, ahí donde se había hecho este super socavón. 8:21, voy al corte y regreso.
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0: 8:24 de la mañana, seguimos en nuestras noticias. Recuerde, estamos en vivo desde Hermosillo, desde la capital del estado, a través de las frecuencias del Grupo Radiorama. Aquí en la capital, aquí en Hermosillo, usted escucha este espacio en el 101.1 FM, aquí en Hermosillo, al sur del estado, para Ciudad Obregón, Abojoa, aquella zona, a través del 104.9 FM. La señal sale desde Ciudad Obregón, cubre el Valle del Yaqui, también buena parte del Valle del Mayo. Está pasando Navojoa, por ahí un poco hacia el sur de Navojoa, todavía usted escucha el 104.9 FM de Grupo Radiorama, y ahí ustedes pueden escuchar este espacio. Al norte de Sonora seguimos al aire a través del 89.5 FM, que es la poderosa de Nogales, 89.5 para Nogales, Sonora, y Nogales, Arizona, en vivo a través de TuneIn, a través de SergioValle.mx, de nuestras noticias sonora.com. Y ahí usted puede encontrar también la información que yo aquí le cuente de 7 a 9, usted la va a encontrar en nuestras noticias sonora.com. Ramón Flores, que es diputado federal del Partido del Trabajo y comisionado político nacional del PT en Sonora, está aquí en la cabina. ¿Cómo estás, diputado?
1: No, Sergio, contento de iniciar también el día.
0: Muy contento.
1: Claro, sí. Con las ganas siempre, con la encomienda de trabajar por México, de darle resultados hoy, con la encomienda que tenemos ya con el tema del presupuesto.
0: Sí.
1: Ya estamos con la glosa, analizándola, pero también en el ánimo de siempre, de escuchar a la gente. Yo te agradezco mucho este espacio que me permite también informar nuestro trabajo, pero escuchar de tu parte. Yo siempre reconozco que Sergio Valle no solamente es la voz, es el oído.
0: Oye, a ver, lo que pasa es que son dos carriles aquí, te agradezco mucho. Uno es tu trabajo como diputado federal, desde luego, y el otro lo que está pasando, pues, actualmente con el tiempo de definiciones en la 4T y los quienes integran esta alianza que conocemos como la 4T, que son Morena, el PT y el Partido Verde, ¿sí? Y en lo que corresponde al Partido del Trabajo, pues tú eres el dirigente, digamos, del Partido del Trabajo aquí en Sonora, y además eres diputado federal. En el caso de Sonora, ¿cómo está la relación con Morena? He visto, por ejemplo, lo que pasó, bueno, lo que está pasando en Baja California Sur, lo que está pasando, creo que en Morelos también hubo un distanciamiento, ¿no? La dirigente del PT, o sea, fueron, le tomaron Palacio para la gobernadora de Morena, y es aliada. Fueron y se le plantaron ahí en Palacio. Entonces la dirigente de Morena en Morelos dijo, pues se separó del PT, oye, pues somos amigos, ¿por qué me andas tomando el Palacio, no?
1: Claro.
0: ¿Y aquí cómo está la cosa?
1: No, mira, es que bueno que haces esa contextualización. Estamos muy lejos de Morelos, cerca también de Baja Sur. Hay que analizar todos los escenarios, pero sobre todo lo que se vive en Sonora. Yo reconozco mucho a Alfonso Durazo, a mi amigo, una persona que nos ha dado la apertura, porque hablar del Partido del Trabajo es hablar de la gobernanza en Sonora. Nosotros tenemos alrededor de 11 alcaldías, tenemos 49 regidurías en el estado de Sonora, en las principales ciudades, municipios, y el acompañamiento con una bancada en el Congreso del Estado, con 4 diputados, 2 diputados federales. Pero yo, siendo voz también del partido, puedo atestiguar de que Alfonso Durazo es un gobernador municipalista. Porque como diputado federal lo he acompañado, Sergio, a visitar municipios, los más alejados que estamos.
0: Pero el distrito tuyo es muy grande.
1: 41 municipios.
0: Es muy grande el distrito que tú representas.
1: Desde San Ignacio, Río Muerto, hasta Bavispe, Santana, con ese sentido. Pero fíjate algo que nunca lo había visto. Yo soy parte de la gobernanza ya por alrededor ya de 15 años aquí en Sonora. Y nunca me había tocado ver un gobernador que acudía a un municipio y pedía ver al órgano colegiado, al cabildo, reuniéndose con los regidores de todos los partidos.
0: Se reunía con regidores.
1: Sí, en Soyopa o muchos municipios, que te pongo ahí de ejemplo, y escuchando. A ver, aquí ganó MC, presidenta, regidores, tú que eres, es de Morena, es del PAN, ¿cómo ves? ¿Qué hacemos? Y sale del ayuntamiento a atender a la gente y dándole solución en lo inmediato. Yo soy testigo que tenemos un gobernador que atiende los 72 municipios sin distinción de colores, más que dando soluciones mismas.
0: Bien.
1: Y con ello hay una obligación.
0: Local.
1: Y eso hay una obligación de nuestra parte. ¿En qué sentido le vas a poner peros a un gobernador que estás viendo ante la ciudadanía que está cumpliendo?
0: Pero si tu dirigente nacional dice, nos bajamos.
1: Mira,
0: Digo, sí. hay un comunicado muy extenso que publicó el señor Anaya, el dirigente nacional de ustedes, del PT. Entonces, ¿cuál sería la postura? Pues, ¿cuál sería el punto medio, el punto de equilibrio? Digo, yo sé que te llevas muy bien con el gobernador, lo has dicho muchas veces, se ha demostrado, estuviste ahí en la noche del grito, y demás, de invitado. Eso está claro, sí. Pero ¿cuál sería el punto de equilibrio entre lo que está pasando en el resto del del país? Porque hay algunas expresiones del PT que dicen, oye, es que no nos tomaron en cuenta. Cierto. Es que quedamos en encuestas espejo y no nos hicieron caso. Y es que nosotros acá tenemos un candidato más competitivo que el de ellos, pero como ellos son de Morena, ellos lo impusieron. ¿Cuál sería el punto de equilibrio ahí? Sobre todo porque pues hay una claridad, una postura del dirigente nacional. ¿Quién más?
1: Sí, no, mira, yo... En ese sentido, yo le reconozco mucho al comité. Yo dependo de la línea nacional. Y lo hemos visto. Por aquí en Sonora, tú eres testigo. El 2021 fuimos por separado en lo municipal.
0: Sí, sí, lo recuerdo.
1: En dos municipios, en diputaciones locales. Y había un acompañamiento a nivel federal, que es en ese sentido siempre ha estado a disposición también del nacional. Tengo la confianza de la dirección nacional de analizar la coyuntura política en el estado. Nos faculta a nosotros tomar decisiones e ir nuevamente solos en lo municipal. Pero hoy hay un compromiso sobre la unidad. Ya lo intentamos, Sergio, ya lo intentamos. ¿Y qué fue? Que no logramos más de lo que teníamos también. Sí fue un crecimiento en para el Partido del Trabajo que nos llevó también a tener posiciones con una postura realmente ya con autonomía de partido. A ver, depende de la votación que hicieron a través del Partido del Trabajo. Y nos subió la votación, fíjate. A nosotros nos subió la votación del Partido del Trabajo yendo solos. Entonces ha estado siempre en la mesa, pero siempre recae en la disposición del gobernador. Hay una gran cercanía con el dirigente nacional. Son amigos en lo personal, me toca ser testigo de las reuniones entre ellos y de mi persona igual. Yo hoy puedo decir que soy amigo del gobernador Alfonso Durazo, que nos da una atención como diputado federal de acompañarlo en las acciones de gobierno, porque nosotros somos quienes aprobamos los presupuestos.
0: Claro.
1: El Congreso de la Unión es el vehículo de darle continuidad a los proyectos que trae el gobernador. Y hay un seguimiento.
0: Eso está muy lejos de un conflicto como el de Morelos, pues. Sí.
1: Sí, muy, muy lejano, porque nosotros, los ayuntamientos, los 11 presidencias municipales, tenemos una mesa de trabajo. Cada 6 meses nos reunimos, ya sea con el gobernador o su gabinete, para darle continuidad. O sea, yo lo he expuesto a nivel nacional, que es de los estados donde hay un ejemplar trabajo de coordinación. Política y de gobierno. Ningún presidente del Partido del Trabajo puede decir que hay una falta de compromiso del gobierno de Sonora hacia ellos.
0: Y además, bueno, Durazo es el presidente del Consejo Político Nacional de su partido, tiene también una influencia ahí dentro. Déjame hacer una pausa porque si no se me van a contar los cortes. No te me vayas, son las 8:31, 8:31. Estoy platicando con Ramón Flores, él es comisionado político nacional del PT en Sonora, o sea, lo que es el dirigente estatal del Partido del Trabajo, y es diputado federal. Entonces, sigo con él después del corte.
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1: Exacto. 8:35, 8 de la mañana con 35 minutos. Bueno, Ramón Flores, Ramón, bueno, ¿cuáles son los escenarios probables en términos de la relación del PT y Morena en Sonora?
2: Sí. ¿Sí?
1: Atendiendo que hay una dirección nacional que se te va a dar, pero también hay un cierto nivel de autonomía, entiendo, sí, claro, con las decisiones locales. ¿Cuáles son los escenarios probables? ¿El PT va con Morena a la gobernatura aquí o se va a separar?
2: No, ¿qué va a hacer? Fíjate que antier me acompañó Froilán Gámez, que es la propuesta que nosotros tenemos en el tema de la coordinación estatal, y fue un acuerdo que nos autorizó el Comité Nacional de acompañar el resultado, y estar presente, porque se había retirado el PT.
1: Sí.
2: Se había retirado de la mesa nacional. Y fíjate, es dato curioso. Era porque estaba acompañando el PT, a propuestas de Morena, como Michoacán, con Morón, Marín, con el tema, de Quintana Roo.
1: Sí.
2: Y en el tema de Zacatecas, donde cierto es una compañera, una gran amiga, la senadora Giovanna Bañuelos estaba participando, pero quien encabezaba las encuestas, Ulises Mejía, se retiró, o sea, no se hizo presente. Uh-huh. Entonces nosotros decíamos, oye, ¿cómo vamos a acompañar algo, legitimar que los mismos propuestas de Morena están inconformes en ese sentido? Y ahí es donde tomó la decisión el PT de dar una pausa, que el día de ayer se retomó la mesa política nacional.
1: Ya regresaron.
2: Ya regresamos. Ahí estuviste. Eso ha estado siempre en permanencia, el trabajo de Citlali Hernández y de nuestro amigo gobernador Alfonso Durazo, el cual el PT nacional le tiene un reconocimiento, tiene un aprecio.
1: Ustedes iban a acompañar la decisión que se anuncie hoy, el lunes, el martes, ¿cuándo?
2: Dos cosas debo dejar muy claro. Es en reconocer a un personaje como es Alfonso Durazo, que somos testigos de que es un gobernador municipalista y que tiene una apertura siempre para el Partido del Trabajo de ser parte de una coalición. Es en reconocer, a darle continuidad. Llámese coordinadora o coordinador que vamos a tener ya la próxima semana, lo vamos a acompañar desde lo municipal. Y hago un reconocimiento también a la dirigente Judith Armenta, a David Mendoza, un compañero ahí.
1: Llamaban a la calma, ¿no?
2: Sí. David es un compañero que le reconozco mucho su trabajo también de acercamiento con el Partido del Trabajo, y el secretario Adolfo Salazar. Es un aliado, es un gran amigo del partido, que siempre nos está convocando a las mesas de trabajo para mantener la unidad. Aquí no hay riesgo, en Sonora no hay riesgo.
1: Bien, en Sonora no hay riesgo, van juntos PT y Morena a la gubernatura, junto con el Verde, ¿no?
2: Junto con el Verde, más los partidos estatales. Ayer tuvimos una comida que nos invitó ahí el secretario de Gobierno.
1: Vi la foto.
2: Estuvo Nueva Alianza, estuvo el PES, que van a estar acompañando al momento de que firmemos ya la coalición con los tres partidos nacionales, y a empezar a trabajar, que sean las mediciones mismas. Sí, claro que nuestra condición pues es muy clara, de ser partícipe también en las propuestas de las diputaciones locales, de las diputaciones federales, en las alcaldías.
1: ¿Tienen ustedes propuestas para los cargos locales, sobre todo las locales y las alcaldías?
2: Sí, claro, estamos listos para participar.
1: Para proponer, ¿sí?
2: Y participar.
1: Para participar. Sí, por ejemplo, el PT va a proponer a Ramón Flores para la alcaldía de Guaymas. Digo, se me ocurre, ¿no?
2: Ahí va, ahí va. Vamos a participar.
1: ¿Vas a buscar la alcaldía de Guaymas?
2: Voy a participar en el proceso interno y estoy convencido de que voy a ganar la propuesta de encabezar los trabajos para que siga lo bueno en Guaymas.
1: Bueno, ya dijiste. Ahora, aprovechando que pudiste venir, el tema legislativo.
2: Sí, claro.
1: Sí. Creo que tú dijiste algo respecto del hospital del ISSSTE hace algunos días. Aquí yo compartí la nota, la declaración que tú diste. ¿Hay o no hay dinero, diputado, para ese hospital?
2: Mira, ¿sí? Hoy se está trabajando el presupuesto, ¿sí? Y en ese sentido, más allá de que... A ver, yo fui muy claro en hacer, porque me hacían primero una pregunta de que si había el recurso para hacer un nuevo hospital. el ISSSTE, tú tienes el conocimiento, es un organismo autónomo, tiene ingresos propios a través de las descuentos que le da cualquier trabajador.
1: Y las cuotas.
2: Y las cuotas, es bastante el monto que tienen ellos para el tema de manejo. Que sí, nosotros como gobierno federal, en el tema de presupuesto, claro que hay el trabajo también legislativo del gobierno federal para proponer recursos adicionales para el manejo, para igual nuevas creaciones de hospitales que se está viendo en otros estados, pues está en la mayor disposición. Hace días, los 10 diputados federales, en una plática que tuvimos en el Congreso de la Unión, hicimos ya un planteamiento
1: para... 10 diputados federales de Sonora.
2: De Sonora.
1: Sí. ¿De todos los partidos?
2: De todos los partidos, de Movimiento Ciudadano, Patricia Mercado, el diputado plurinominal del PAN,
1: Agustín Rodríguez.
2: Él, Jacobo Mendoza, Valdenebro, Diana Karina Barrera, Alma, y de nuestra parte, pues nos sumamos, Puyol, nos sumamos para hacer esa propuesta, a la Comisión también de Presupuestos, a que ya se empezara a ver reflejado el monto que se hablaba ahí de 2,500 millones de pesos para hacer un nuevo hospital.
1: O sea, van a empujar que esté en el presupuesto.
2: En el presupuesto. A no esperar también a que el manejo interno del ISSSTE entre ellos pueda ser un tema de presupuesto interno, porque el ISSSTE se maneja ante una dirección nacional y con ello, porque fíjate, el hospital de el Fernando Carranza tiene 63 años de antigüedad, o sea, he escuchado el llamado no solamente del derechohabiente, sino también del área administrativa.
1: Son los trabajadores, trabajadores y esos.
2: Y tienen razón.
1: 63 años, pero también puede tener 80, pero si está cuidado, pues puede que funcione, ¿no?
2: Claro.
1: Pero, o puede tener menos, pero sí, descuidado, pues no va a funcionar. Entonces, a ver, ¿cuándo sabríamos si se va a incluir o no? Porque mira, lo habían prometido, diputado, va a haber un hospital nuevo, y etcétera. Y ahora lo que se ha visto, son explicaciones, por no decir que justificaciones, de la directiva del ISSSTE para los derechohabientes. ¿Nosotros qué? Pues nosotros nada más somos como comunicadores y punto. Y luego andan contestándole a la prensa, ¿sí? A ver... Los derechohabientes ahí están
2: batallando. Claro. Sí, o sea, falta de aire, falta de atención médica, y es muy claro.
1: Y las batallas no se van a acabar.
2: Totalmente.
1: Es decir, ¿cuándo vamos a saber si va a tener dinero o no el ISSSTE?
2: Bueno, ya hoy ya está, ingresamos nosotros el oficio a la comisión, y van a empezar ya a sesionar sobre ver el tema ya de propuestas de lo que realmente va a llegar a concretarse ya en el tema de presupuesto. Yo creo que ya nosotros primeros de diciembre ya tendremos ya la parte ya de informarles de lo que realmente vamos a aprobar nosotros en el presupuesto. Yo estoy convencido dos cosas, más allá de que nosotros como diputados hayamos hecho este escrito, yo reconozco al gobernador Alfonso Durazo. Él ha estado con mucha insistencia a la dirección del ISSSTE a que ponga ya solución a este llamado que hace los derechohabientes y la parte médica y administrativa del hospital. Hay temor a estar en ese edificio.
1: Pues claro.
2: Pero mira, no es echar culpas al pasado, sino es hoy resolver. Cierto es que tenemos nosotros 7 años, 8, ya estamos nosotros en la obligación ya de dar respuesta, pero ya es un hospital, como dices tú, de 63 años, pero que no se le ha dado ni una manita de gato, nada.
1: Podía tener menos, pues, podía ser un hospital mucho más joven, digamos, un edificio mucho más joven, pero si no tenía el mantenimiento, pues igual estaría funcionando mal, o podía ser más viejo, pero si estaba bien cuidado, seguir funcionando bien. Pues estaremos atentos entonces al desarrollo de ambas cosas, lo que es el paquete fiscal, que van ustedes a discutir y aprobar en su momento, me imagino. ¿Les van a dejar moverle? Sí.
2: Pues mira, en mi caso, en lo personal, que hemos recibido después de las discusiones de presupuesto, propuestas del gobernador, que lo trabaja él directamente con el secretariado, con la misma presidenta, llegan en el tema de manejo ahí en las comisiones, de presupuesto. A mí me ha tocado hacer parte el año pasado de un presupuesto ahí para caminos artesanales y se ingresó. Hoy traigo este compromiso del sector ahí federal, donde no es una solicitud, es una exigencia atender el tema del hospital del ISSSTE. Pero también, esto es de lo de Hermosillo. Quisiera también que nos acompañaras lo que hay en las clínicas del ISSSTE, en Guaymas, en Totalmente. En Obregón, o sea, realmente.
1: Sí, se concentró, yo creo, la denuncia aquí porque también atiende a derechohabientes de todo el estado. Pero aquí viene gente de Caborca, de todo. San Luis,
2: sí, aquí está la mayor atención por la capacidad que tiene el hospital y el manejo también que tiene el tema de cirugías, en el tema de otras especialidades. Pero en sí, el ISSSTE necesita ponerle mucha atención la dirección y ojalá que tanto la presidenta Claudia Sheinbaum como el gobernador pues le exijan bien al director, que para mí está haciendo un mal trabajo dentro de la dirección del ISSSTE. No está escuchando ni a la parte médica, ni mucho menos al derechohabiente.
1: Pues no se arreglan las cosas a tuitazos, tú lo sabes.
2: Totalmente.
1: Bueno, te volveré a invitar entonces, ¿sí?
2: Con gusto.
1: Para ver cómo va avanzando lo del paquete, lo de fiscal, lo de la candidatura al gobierno. Y bueno, antes de que pidas licencia para...
2: De tu querido Guaymas.
1: Para que te vayas a Guaymas. Oye, paisano. ¿Quién es tu suplente?
2: Griselda López. Mujer de Pota, que me ha estado acompañando mucho, ya está lista para asumir.
1: ¿Cuándo? Estoy viendo. ¿Cuándo vas a pedir licencia?
2: Yo creo, lo acabo de comentar al Comité Nacional, voy a esperar, hoy va el tema nomás de aprobar el presupuesto, de traer estos compromisos. Yo lo había hecho en un programa que a partir del primero de octubre iba a pedir licencia, nos pidió el Comité Nacional esperar las convocatorias, pero yo creo que antes de diciembre yo ya estoy desocupado. A seguir caminando por todo el Centinela, por todas las colonias de mi querido Guaymas, y a que nos visites más a Guaymas, mi estimado.
1: Yo voy, pues
2: no va a ser. Está tu mamá.
1: Yo voy a ver a mi mamá, pues. Sí. Que te vaya muy bien.
2: Gracias.
1: Gracias, señor diputado, que te vaya muy bien. Ramón Flores, voy al corte y regreso con el bloque de cierre de esta emisión de Nuestras Noticias.
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1: 8:50 de la mañana. Bueno, a ver, mensajes de la audiencia. Buen día. Ahorita sobre el tema de las motocicletas, le decía, ¿no? Esta estadística de que van 1,200 accidentes de motocicletas en Hermosillo en este año. Dice acá el señor Vázquez, las motocicletas son un problema y los encargados de tránsito dejan que hagan lo que quieran. Deberían de ponerse rigurosos y aplicarles el reglamento. Saludos, señor Vázquez, gracias. Hay una denuncia que interpuso una madre de familia por presuntos actos de maltrato físico contra su hijo de 2 años en un centro de atención infantil de aquí de Hermosillo. Vamos a escuchar la nota, por favor.
2: Una madre de familia hizo pública su preocupación y exigió el esclarecimiento de los hechos del presunto maltrato físico cometidos contra su hijo de 2 años, quien se encuentra inscrito en un grupo maternal del Centro de Atención Infantil de Hermosillo 1, y de acuerdo con la información que le fue proporcionada por la propia dirección del centro, la madre mencionó que tuvo conocimiento este pasado 24 de septiembre de que su hijo habría sido víctima de conductas de maltrato por parte de un integrante del personal educativo. La madre señala que se le mostraron grabaciones de las cámaras de videovigilancia en las que, según observar, la trabajadora avienta al menor, le golpea las manos en repetidas ocasiones, lo obliga a sentarse de manera brusca y se dirige hacia él mediante gritos. Uno de los aspectos que genera mayor preocupación es que, de acuerdo con la información proporcionada por el propio centro, los hechos habrían ocurrido durante la semana anterior y la madre fue informada hasta varios días después. Asimismo, en las grabaciones se aprecia la presencia de asistentes educativas asignadas al grupo. La madre solicita que se esclarezca qué personas se encontraban presentes al momento de los hechos, si tuvieron conocimiento de lo ocurrido y qué actuaciones realizaron. Ante esta situación, los padres del menor presentaron un escrito formal ante la dirección del centro para solicitar el resguardo inmediato de todas las grabaciones de videovigilancia, así como copia de los videos relacionados con su hijo y de las actas, informes, registros y demás documentos generados a partir de estos hechos. También solicitó conocer qué autoridades fueron notificadas, qué medidas de protección se implementaron para garantizar la seguridad del menor y si la persona señalada continúa teniendo contacto con niñas y niños dentro de este centro.
3: Quiero hacer pública una situación que considero muy delicada y la cual involucra a mi hijo, un pequeño de 2 años de edad, el cual acude a un centro de atención infantil aquí en Hermosillo. El día de hoy, 24 de septiembre, se me notifica que mi hijo ha sido víctima de comportamientos abusivos, perjudiciales o inapropiados por parte de la maestra de la sala, y me dijeron, no queremos usar la palabra maltrato infantil, pero pues no sé de qué otra manera llamarle. Lo que estoy solicitando es que se recaben todas las evidencias, así como todas las pruebas que se tengan a la mano para dar seguimiento al caso. Y sobre todo como madre de familia, mi intención es que todos los niños tengan un lugar seguro, un trato digno, de respeto.
2: Considera indispensable que se esclarezca de manera transparente qué ocurrió cuando tuvo conocimiento la institución, qué acciones se realizaron desde ese momento y por qué la familia fue informada varios días después de los hechos, sobre todo por la integridad y seguridad de los menores que acuden a este centro. Cabe mencionar que los padres del menor interpusieron la denuncia correspondiente en la Fiscalía General de Justicia. Solicitan a las autoridades competentes que realicen las investigaciones correspondientes, preserven todas las evidencias y garanticen que se adopten las medidas necesarias para proteger a los menores mientras se esclarecen los hechos. Para Nuestras Noticias, Diego Gálvez.
1: 8:53. Tengo aquí un mensaje del papá del niño que se menciona en esta nota, del niño que fue presuntamente fue víctima de este abuso físico en este centro de atención infantil. Entiendo que les moleste quizá que diga yo presunto, pero es un asunto legal también, pues es un tema legal. Lo tengo que decir así. El mensaje es el siguiente, dice, soy papá del niño que se menciona en la nota. Sobre esto puedo exponer lo siguiente. El día de ayer acudimos a Fiscalía a interponer la denuncia correspondiente por los abusos, conductas, maltrato y lo que resulte en contra de la maestra y de la propia institución, derivado de que hay muchas omisiones en el actuar y la forma de aplicar los protocolos correspondientes al detectar una situación de riesgo para los menores dentro de las instalaciones del Centro de Atención Infantil. ¿En qué momento, se pregunta el padre de familia, en qué momento se revisan o monitorean las cámaras de videovigilancia dentro de las aulas? Solo cuando se piden las grabaciones se dan cuenta de lo que transcurre en el lapso de la permanencia de los niños dentro de las salitas. ¿Por qué interpuso la denuncia correspondiente a la institución antes de informar a los padres? ¿Por qué a los padres nos notificaron después de casi una semana de transcurrido el suceso? ¿Quiénes estuvieron implicados? ¿Por qué no se llamó a la autoridad y/o padres de familia al momento de constatar el hecho? ¿Por qué no se separó del cargo a la maestra? ¿Por qué no se dio a conocer la situación a los demás padres de familia? ¿Por qué se reunieron desde el momento en que se enteraron del suceso, dirección, supervisión y maestra, sin dar conocimiento a los afectados, que son los padres de familia? Esto nos lleva a pensar muchas situaciones. ¿Qué garantía tenemos de la integridad y el bienestar de nuestros hijos dentro de estas instalaciones? Es el mensaje que me manda el papá del niño que habría sido víctima de este abuso.

0: tu atención o algo, algún trabajador social, alguien que represente a este CAI, Centro de Atención Infantil, tendrán ellos quizás su versión o alguna explicación que dar, supongo yo. Si quieren hacerla pública, pues igual estaremos atentos. 8:57, vamos a los espectáculos. Ya está listo Rubén Ruiz.
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2: Muy buen día, soy Rubén Ruiz y aquí les presento las breves del espectáculo. La Casa de los Famosos México está en su recta final y como parte de las sorpresas preparadas por la producción, los habitantes han comenzado a recibir visitas muy especiales de sus seres queridos. En esta ocasión fue el turno de Yair la noche de ayer, quien tuvo la oportunidad de reencontrarse con su pequeño hijo Ian. El cantante también recibió la visita de su esposa Cristina, pero en esta ocasión fue el pequeño Ian quien tuvo la oportunidad de entrar a la casa para convivir con su papá y con el resto de los habitantes, además de conocer las instalaciones donde Yair ha pasado las últimas semanas. Y pocos esperaban verlo tan vulnerable. Fíjense que durante una dinámica en la granja VIP, Pablo Montero habló como pocas veces sobre las adicciones, la depresión y los momentos más oscuros de su vida. El cantante confesó que estuvo internado en 3 ocasiones para recibir ayuda profesional y recordó cómo tocó fondo antes de encontrar fuerzas para reconstruirse. Su madre dice fue clave para salir adelante. Y durante una emotiva pues dinámica en este reality, el cantante relató que las pérdidas personales y diversas situaciones familiares lo llevaron a atravesar una etapa profundamente dolorosa que afectó su bienestar emocional. Y en otras cosas, la puesta en escena Mentiras con cantantes como Belinda y Dana Paola han sido todo un éxito. El primer espectáculo en el Auditorio Nacional de la Ciudad de México no solo logró vender todos sus boletos, sino que se convirtió en un fenómeno viral en redes sociales, especialmente por la presencia de sus protagonistas. Y Luis Miguel confirmó el 21 de septiembre una nueva gira para 2027 a través de un cartel publicado en sus redes sociales oficiales, sin fechas, ciudades ni recintos definidos. El anuncio revive la posibilidad, pues, de que El Sol regrese al estadio GNP Seguros, escenario donde Shakira estableció el récord de más presentaciones por un solo artista con 12 conciertos. Y se espera que Luis Miguel logre rebasar esa meta. Y VIX ha anunciado que el 9 de octubre del presente año estrenarán la serie Timbiriche, una producción que cuenta con las actuaciones de Osvaldo Benavides y Alberto Guerra. El proyecto mantendrá episodios nuevos disponibles cada viernes de manera exclusiva dentro de la plataforma. Según el comunicado de prensa, Timbiriche es una serie inspirada en hechos reales que expondrá el nacimiento de una banda juvenil que llegó para revolucionar el pop en español y se convirtió en un fenómeno de las masas en toda Latinoamérica. Es toda una información de los famosos. Soy Rubén Ruiz. Que tengan excelente fin de semana. Y el lunes nos escuchamos con más breves del espectáculo en nuestras noticias con Sergio Valle.
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0: Bueno, ya son las 9 de la mañana, ya nos andamos yendo, déjeme nada más, mientras ponemos la musiquita de despedida, Raquel, para contarle aquí a la audiencia rápido, bueno, fue un conato, lo que pasó en Leoni, fue un conato de incendio en una máquina cortadora, se evacuaron aquí 1500 personas, no hay personas lesionadas, esto respecto de lo que sucedió en Leoni, Quiroga. 1500 evacuados, un conato de incendio en una máquina cortadora. No hay mayores lesionados. Hay una actualización de las 8 de la mañana de la trayectoria del huracán Polo. Se mantiene categoría 5, ¿sí? Y esa trayectoria que le decía es como una curva, podría atravesar la zona de Loreto. Y cruzar el Golfo de California y tener efectos en esta zona, Hermosillo, Guaymas, Ciudad Obregón, Navojoa. Es un pronóstico de trayectoria, por eso hay que estar atentos. Que tengan un gran fin de semana, cuídense mucho, que sea esta una jornada productiva, exitosa para ustedes esta jornada de viernes, que descansen también el fin de semana, acá nos reencontramos el próximo lunes con el favor de Dios a las 7. Hasta entonces. ¡Ya!

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1: Nubi con 23 minutos, rabiosa, escuchamos por parte de Shakira para así despertar nuestro cuerpo y empezar también a activarnos en esta mañana. Oigan, por cierto, si ustedes son super amantes de todo este mundo de los Avengers, pues ya se viene la película Doomsday. Y tenemos información bastante importante que acaban de lanzar, ¿eh? La acaban de lanzar hace unos cuantos minutos y déjame primero decirte qué es lo más llamativo de esta nueva película de Avengers Doomsday. Fíjate, en esta ocasión nos promete un choque gigantesco entre tres universos que reúnen a los Avengers, a los Cuatro Fantásticos y también a los X-Men frente a una amenaza común. Y pues obviamente tengo por acá una noticia bastante buena si tú eres fanático y fanática de este, pues de esos superhéroes, ¿no? Tanto de los Cuatro Fantásticos como de los Avengers como de X-Men. Hoy déjame decirte que acaban de abrir y confirmar que la preventa de boletos para esta película, para el cine, pues ya comenzó. No, no es cierto. Va a comenzar el día 28 de septiembre. Ya el lunes. El lunes 28 de septiembre comienza la preventa de boletos para ver la película, para que seas tú una de las primeras personas que conozca toda esta buenísima historia. Y la película ya también está confirmada que va a salir en todos los cines de nuestro país el día 17 de diciembre. Así que, si tú eres mega fanático y fanática y te encanta ir a los estrenos de las películas, el día 28 de septiembre, o sea, el lunes, ya va a estar disponible en todas las taquillas de todos los cines de nuestro país la preventa de boletos para que asegures tu lugar en lo que es este lanzamiento, este estreno de los Avengers Doomsday, que se va a presentar, te recuerdo, el día 17 de diciembre. Así que ahí está la información. Ve poniendo como que un puntito en el calendario. Ve ahí como que organizando todo con tus amigos. Ve viendo quién va a ser el tesorero de la bolita, quién va a ser el que haga toda la compra. Y el día 17 que seas uno de las primeras personas en ver esta película. Así que ya sabes, allí está el día 28 de septiembre, sale a la venta la preventa de boletos y el día 17 de diciembre ya llega esta película para que así podamos ver qué pasa entre tantos protagonistas de tantos multiversos diferentes para hacer de esta historia algo genial. 9:26, vámonos con música, estás en Actívate.

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1: Nueve con 36 minutos. ¡Wow! ¡Qué buena rola! Y después de esa buena rola también viene un poco más de información. Y es que, viendo La Casa de los Famosos, también me di cuenta que pasó algo bastante bueno. Y es que Yair rompe en llanto al reencontrarse con su familia y la neta estuvo muy, pero muy bonito, ¿eh? Yo estaba viendo pues algunos clips, porque ayer me tocó trabajar y dije, bueno, pues me va a tocar como que reconocer y saber qué pasó en La Casa de los Famosos mediante TikTok. Y vaya que voy entrando a TikTok y me encuentro con esta sorpresa. Yair se encuentra con su familia. Van, lo visitan y le dan uno que otro como que chismecito y hasta advertencia. A unos cuantos días de que llegue la final, pues en esta ocasión llega la esposa de Yair llamada Chris Literas y también su hijo más pequeño llamado Ian. Y claro que Yair no pudo contener las lágrimas. Digo, lleva ya ratito sin verlos, de repente ve a las personas que más aman el mundo y es pues, órale, lagrimitas salgan y abracitos y a decirnos todo porque tenemos muy poco tiempo para convivir, y esto se los hizo saber la jefa. El momento más emotivo del reality en esta semana y lo que falta, porque se promete por allí que nos van a hacer llorar, pero en esta ocasión también el hijo de Yair nos dio contenido, pero mira, 10 de 10, y el hijo de Yair, más pequeñito, fue el que permaneció más tiempo en la casa. La esposa solamente llegó un ratito, esto y aquello, estuvo, abrazó, y el hijo Ian fue el que se quedó para convivir con todos los habitantes. El hermosillense Yair Otomparra recibió esta gran sorpresa y pues obviamente el niño, en su inocencia y mucho más, le dijo algunas cosas, pero también dio información bastante poderosa. Aquí como buenos norteños, ¿no? Y también miramos que había un lazo muy de papá, amigo, hijo, amigo del papá. Y se hablaban de güey y toda la onda. No, qué güey, esto y aquello, cómo te extraño, güey, güey, gana la casa, quiero que ganes la casa. O sea, uno dice, ah, ¿dónde está el respeto? Pero fuera de eso decíamos, wow, o sea, qué cool que también tengamos como que esa confianza con papá y con el niño de que, pues no pasa nada, ¿no? Pero siempre y cuando con esos límites bien marcados y también con esa confianza bonita entre ese lazo familiar. Pero aquí Ian le dijo lo siguiente: ¿cómo te extraño? La verdad te extrañaba mucho. Y empezó a abrazarlo, empezó a besarlo en el cachete y se miraba muy, muy, pero muy bonita la escena. También el hijo le dijo entre los brazos: papá, la verdad quiero que ganes la casa de los famosos. Te lo pido por favor, gana, te estamos apoyando aquí afuera. Y después le advirtió lo siguiente: ese Pérez y Gema te tienen envidia por llegar a la final. Yo escuché todo lo que dijeron de ti cuando te eligieron como finalista. Y claro que Yair peló los ojos, pero no pudo decir nada más porque pues prudencia ante todo, ¿no? Ian también, con toda esa inocencia, le dijo todo esto que te acabo de comentar y también pues nos sacó muchas risas con cada comentario de repente que sacaba. O sea, le dieron comida, y Yair hizo un caldito de queso muy bueno, muy norteño, y pues el niño dijo, ¿cómo extrañaba tu caldo de queso, papá? Además, le dijo, jefa, ¿me puedo llevar gomitas? Jefa, ¿le puedo llevar gomitas también a mis amigos, a mi familia? Jefa, ¿me puedo llevar paletas? Y bueno, el niño soltó unos muy buenos comentarios que nos dieron, la verdad, mucho, mucho contenido dentro de la casa con tan solo 10 minutos que estuvo. Hay clips por montones. Pero lo que más gustó a la gente es con cómo ese amor y ese lazo de familia, pues allí estaba representándose al 100%. Cómo Yair lo abrazaba, cómo el niño también llegaba y lo abrazaba con mucho amor y le decía, papá, por favor, gana la casa, te extraño mucho. Y Yair le prometía pues estar muy bien, reencontrarse pronto cuando este proyecto terminara, y le pidió que estuviera en la final para seguir abrazando y besándolo a pesar de que pasara lo que pasara, ganara o no, él estaría feliz de reencontrarse con él y también pues de ese ese momento bastante bueno entre familia. Así que he ahí un poco de contenido que nos dieron en la Casa de los Famosos. Yair se reencuentra con su familia, con su hijo menor y también con su esposa. Y nos dieron contenido bastante bueno. 9:41, vámonos con música, estás en Actívate.

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1: Ok, vamos a hablar ahorita de este show de Jesse y Joey. A ver, mucha gente está en que están peleados, no están peleados, ¿qué está pasando? ¿Por qué Jesse Hurtado, que es el chico de la banda, el hermano, pues se fue de repente, ¿no? ¿Cómo de repente todo cambió y ya tiene nuevo proyecto? ¿Y cómo la gente lo está funando? ¿Y cómo la gente, pues, ya lo empezó a atacar? De hecho, el chico subió un comunicado a redes sociales pidiendo que, por favor, dejen de mandarle mensajes agresivos, incluso, pues, mensajes que lo amenazan de muchas cosas. Y no solamente a él, sino también a toda la familia, diciéndoles y acusándolos de que terminaron con lo que es la banda Jesse Joy, la armonía que tenían y también la trayectoria que habían creado. Los rumores surgieron tras, pues, este anuncio de la pausa de Jesse, ¿no? Aunque su manager aseguró que la decisión no se debe a un conflicto entre hermanos, sino a un crecimiento laboral de manera musical. Ya que Jesse también, pues, acaba de decirle a todo el mundo que tiene un nuevo proyecto y que ya pronto saldrá a la luz. Espérate, cuando tienes un nuevo proyecto, tienes que planear con tiempo qué vas a sacar, qué vas a hacer, contratos y muchos más. Pero él dice que en un mes ya va a tener todo listo para su primer lanzamiento. Y esto, pues, claro que todo mundo nos sacó de onda, ¿no? Tanto a los seguidores de la banda como a la propia Joy, quien entre lágrimas dijo: no sé lo que está pasando. Así que seguramente la gente hila por ahí como que en conversaciones de redes sociales que el chico estaba manejando toda la información por debajo del agua y dijo: ¿sabes qué? Ya me voy a salir de la banda y ¡pum! Ya tenía proyecto. Pues entonces no se sabe qué onda, pero la gente está especulando dentro de redes sociales. ¿Tú qué opinas? 9:53, estás en Actívate.

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1: ISTESON contrató 23 nuevos especialistas y subespecialistas médicos durante este año con el objetivo de cubrir las necesidades de la derechohabiencia, informó Héctor Manuel Esparza Ledesma, director de la institución. Ante la rápida intensificación del huracán Polo, que ayer alcanzó de nuevo la categoría 5, la Marina, el Ejército y la Guardia Nacional activaron sus planes preventivos en el litoral del Pacífico. El plan Marina fue activado en 9 entidades: Baja California, Baja California Sur, Sonora, Sinaloa, Nayarit, Jalisco, Colima, Michoacán y Guerrero. El fallido decomiso de huachicol en San José de Iturbide ya cobró su primera víctima. Ayer fue anunciada la destitución de su cargo de delegado de la FGR en Guanajuato de Juan Francisco Vera. Aunque el aseguramiento se reportó el 17 de septiembre, en realidad hubo una simple visita a la planta el 4 de septiembre y el 10 de septiembre retomó actividades normales, pues se trata de la empresa Gas Natural del Noroeste, que cuenta con permiso para almacenar combustible. Consulta esta y otra información en www.nuestrasnoticiasonora.com. Soy Cheryl García y continuamos en una hora con más información en Nuestras Noticias Radiorama Sonora.
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1: Amigos, amigas, ¿qué onda? 10 de la mañana con 8 minutos. Oigan, ya iniciamos con la segunda hora de Actívate a través de Estudio 104.9. Mi nombre es Eilian Beltrán. Y si vas sintonizando, bienvenido y bienvenida. Viernes 25 de septiembre. Y en esta ocasión, tenemos 34 grados centígrados al momento. Hoy, alcanzaremos una máxima de 38 y una mínima de 24 grados centígrados. Y supuestamente, hoy tal vez no vaya a llover, pero sí tendremos un cielo parcialmente nublado. Y bueno, antes de irnos con buena música, tengo por acá saluditos pendientes. Tengo saluditos para mi buena amiga, a ver. ¡Mira nada más! ¿Quiénes andan juntas? Tengo saluditos para mi buena amiga, que es Natalia Ulloa, y también que es Mariel Estrada, que andan juntitas en esta ocasión y andan pues ahí como que haciendo cosas de personas grandes, de adultos, ¿no? Adultos responsables. Les mando un saludote, chicas, gracias por reportarse, y les mando también un abrazo. Por cierto, tenemos por ahí como que un cafecito pendiente, ¿no? Chismecito para seguirle dando. También tenemos saludos para Javier Monzón, que ayer tuvo su evento y que anduvimos por allá acompañándolo, muy gustoso y muy divertido todo el show. También para Javi Salido, que nos escucha a través de nuestra página oficial, totalmente en línea. Para Brianda Quesada, que se pone en contacto con nosotros, también le mandamos un saludote. Para Milka Mesa y Jimenita, que andan dando vueltas porque ya se viene la quinceañera de Jimena, dicen. ¡Oh! Muy bien, muy bien. Y pues ya saben, la invitación, si nos llega por acá, ahí vamos a andar presentes, ¿eh? Y qué rico bailar el caballo dorado y todo ese show dentro de esos eventos. Para Dulce Lozano, que también dice que anda saliendo del gimnasio, que hoy se cumplió la semana completa y que anda muy feliz escuchando también Estudio 104.9. Amiga, te mandamos un saludote, gracias por reportarte. Para Jorge Labrada, el mensaje que no nos puede faltar ningún día de la semana, nos dice lo siguiente: buen día, Ilian. Ya es viernes, listo para disfrutar este día y obviamente activarnos al 100%. Hay que recordar que las palabras correctas pueden convertirse en una gran motivación emocional. Claro que sí, amigo. Evidentemente, y es todo un hecho, ¿eh? Mucha suerte para hoy, ánimo y saludos, dice Jorge. Gracias por el mensaje, Jorgito. Gracias por reportarte y tienes todititita la razón. Te mandamos un saludote y también las mejores de las vibras en este inicio del fin de semana. ¿Y qué onda? ¿Qué show? ¿Qué vas a hacer? ¿Qué se viene para este fin de semana? Yo te mando, mira, las mejores de las vibras y que todo sea genial y que todo salga bonito y también se haga lo que se deba hacer con el mejor, la mejor vibra del mundo. para no irme de más, ¿verdad? Así que bueno, ahí están los saluditos en esta mañana. Gracias por reportarse. Te recuerdo el número de WhatsApp con 42-33-23-94. Son las 10 de la mañana con 12 minutos de este viernes 25 de septiembre. Vámonos con más música, súbela tu radio y disfruta de la siguiente rola.

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1: Esta rolita siempre me llena de energía, la neta, y espero que también a ti te haya como que causado un poco de actividad mental el día de hoy para que empecemos a activarnos y también a despertar en este rico viernes. Oigan, vámonos con un poquito de información y en esta ocasión te voy a decir que no generes nada de contenido que pueda afectar a otros, utilizar la imagen de otros y mucho más, porque podrías ir al bote. ¿Cómo ves, Y es que mira, se activó o está por activarse una ley llamada la Ley Antimemes y ha generado muchísima polémica en el Congreso y también en redes sociales. Pero ¿por qué es realmente lo que está pasando con ella? ¿Y por qué comenzó también a discutirse? ¿Cómo llegó a tal grado de que un meme te podría llevar a la cárcel? El término no es el nombre oficial de la ley, sino una forma de identificar reformas que buscan regular determinados contenidos digitales, ¿no? Una de ellas, enviada por la presidenta Claudia Sheinbaum durante el mes de mayo. ¿Cómo le han hecho memes después de que dijo que también, pues ahí como que quemaba plantitas y mucho más? Pues imagínate, ¿no? Le hicieron memes a morir de esto. Y bueno, pues también la presidenta Claudia Sheinbaum durante el mes de mayo planteó modificar la Ley Federal de Derecho de Autor de aquí en adelante para así establecer nuevas reglas sobre el uso de fotografías, videos, voces, imágenes y otro material protegido, incluso cuando sean modificados con inteligencia artificial. O sea, de repente sacan videos o fotografías y algún tipo de información que no es información clara o que no es de fuente confiable, ¿no? Y a veces algunas personas pueden guiarse solamente de eso sin buscar más fuentes y se pueden creer lo que está pasando, lo que están sugiriendo, algún medicamento que estén como que poniendo en un contexto muy interesante y mucho más, y lo pueden aplicar a su vida y a veces pues puede ser contraproducente, ¿no? Ahí estamos totalmente de acuerdo todos. El debate creció porque legisladores y también usuarios cuestionan si estas medidas podrían afectar memes, parodias y contenido divertido para algunos y ofensivo para otros. Además, en el Senado también se discute otra reforma pues relacionada con el uso comercial de la identidad gráfica de instituciones públicas. Te digo, información que puede ser tanto verídica como no real, que originalmente contemplaba hasta 7 años de prisión bajo ciertas condiciones y que está siendo modificada todavía. ¿Cómo ves, Pues bueno, ahí están debatiendo qué va a pasar, qué no va a pasar, si se va a activar o no y mucho más, y si le van a dar este tiempo dentro de cárcel o si van a ver cómo se puede sancionar a aquellas personas que utilizan material o imágenes, fotografías, video, voz, etcétera, etcétera, etcétera, para engañar al público o para meter en problemas a algunas otras personas. Así que he ahí esta nueva ley que hasta el momento la han llamado la Ley Antimemes, pero que están buscando cómo le podrían poner de una forma un poquito más clara para así ponerla en práctica y llevar sus consecuencias. ¿Qué opinas? ¿Cómo ves con esta información? Y es que Claudia Sheinbaum no soportó. 10:24, vámonos con más música. 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
1: Es con 35 minutos, seguimos con más música y también con buena información a través de Estudio 104.9. ¿Qué onda? ¿Cómo va el show, eh? Oye, pues te platico rápidamente que Alex Syntek se va contra todo ahora con Patty Chapoy. Y es que el cantante los acusó de difundir información falsa y también de afectar a la familia, además de lanzar una polémica propuesta en redes sociales. Y pues el cantante publicó información donde dijo que Patty Chapoy era una, bueno, no te lo puedo decir al aire aquí, pero sí dijo algunas palabrillas antisonantes y dijo que la verdad él era totalmente inocente de todo lo que estaba pasando y que solamente trató de ser muy claro y muy, vamos a decir que real. Esa fue la palabra que utilizó, ¿no? Estoy harto de las críticas, estoy harto de tener que ser, estoy harto de tener que aparentar, solamente porque las personas, pues como que no les gusta que los demás seamos sinceros y quieren que vivamos de una manera totalmente cuadrada. Que si estoy loco, bueno, lo estoy, pero en mi locura cuánto no he creado, ¿no? También dijo que Patty Chapoy se metía en cosas que ni siquiera le incumbían y también en vidas donde a nadie le importaba, ni su opinión, ni mucho más. Si sigue donde sigue, no es porque tenga talento, sino porque le gusta destruir a los demás y también a las personas que consumen todo su contenido, las llamó de una forma antisonante, ¿no? Y borregos a fin de cuentas. Alex Syntek sigue bastante molesto por todo lo que está pasando y ahora remete en contra de Patty Chapoy, que la neta la señora se ha metido en muchos problemas, o sea, ha hablado de todo el mundo, pero ¿alguien realmente ha hecho una campaña hablando de Patty Chapoy y todo lo que ha hecho en su vida y con quién se ha metido a críticas y polémicas? Yo creo que eso faltaría también. Digo, una cucharada de su propia medicina no le caería nada mal. A veces uno de estos momentos dan grandes lecciones y grandes aprendizajes, ¿no? Bien dicen por ahí, la vez que la criticaron o hablaron un poquito mal de ella, se puso como ogro. Y bien dicen por ahí, lo que te choca, te checa, ¿no? Pero al parecer la señora aún no aprende y no sé si vaya a encontrar el aprendizaje en esta vida. 10:37, vámonos con música. 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
1: 10:55 y bueno, amigos, amigas, en esta ocasión yo paso a despedirme. Mil gracias por dejarme entrar en tu casa, oficina, coche o en cualquier lugar donde tú sintonices la señal de Estudio 104.9. Mi nombre es Eilian Beltrán y recuerda, así me puedes encontrar en redes sociales como Instagram para tener una comunicación más personalizada. Viernes 25, ya llegó, ya es momento de disfrutar que está iniciando el fin de semana. Así que vamos a hacerlo a lo grande y ya sabes, que nada perturbe tu felicidad el día de hoy y a llenarte de energía, decretarte pura cosa buena y la gente no tan good vibes que no te quite hoy la paz. Y recuerda, tenemos 35 grados centígrados al momento, hoy alcanzaremos una máxima de 38 y una mínima de 24 grados centígrados. Nuestro cielo parcialmente nublado. Yo me voy, pero regreso en punto de las 3 de la tarde con conexión romántica de 3 a 4 y de 4 a 5 seguimos cantando con playback. Ya sabes, quédate con nosotros, quédate con esta sintonía y también en esta ocasión con la compañía de Necker Díaz. Recuerda, nos escuchamos en punto de las 3. Hasta entonces, adiós.

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1: Las 11 en punto.
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6: El gobernador Alfonso Durazo Montaño, acompañado por el secretario de Educación Pública, Mario Delgado Carrillo, colocó ayer la primera piedra del Hospital Universitario de la Universidad Tecnológica de Chojoa, proyecto que cuenta con el respaldo de la presidenta Claudia Sheinbaum. El gobernador Alfonso Durazo Montaño anunció que como parte del programa de apoyo para estudiantes de educación superior, se implementará en Ciudad Obregón un esquema de 2 transportes gratuitos al día para universitarios. La medida busca facilitar el traslado de las y los estudiantes a sus instituciones educativas y reducir el impacto de los gastos de transporte en su economía. Miguel Sánchez Altamirano, alcalde morenista de Juchitlán, Oaxaca, fue detenido por autoridades federales por presunta participación en delitos de extorsión agraviado y contra la seguridad del Estado. Consulta esta y otra información en www.nuestrasnoticiasonora.com. Soy Cheryl García y continuamos en una hora con más información en Nuestras Noticias Radiorama Sonora.
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8: México alcanzó cifras récord en turismo, casi 60 millones de visitantes internacionales y más de 21 mil millones de dólares en derrama económica. El huracán Polo recuperó este viernes la categoría 5 en el Pacífico mexicano. Va a provocar lluvias fuertes a intensas, oleaje elevado y riesgo de inundaciones en varios estados del país. México y Corea del Sur firmaron 17 acuerdos para fortalecer la cooperación en comercio, inversión, tecnología, educación, cultura y seguridad, además de inteligencia artificial y el sector aeroespacial. La Ciudad de México construye un nuevo centro forense en Iztapalapa para fortalecer

0: Ser la identificación de personas fallecidas. La obra presenta un avance cercano al 50%. El huracán Polo dejó inundaciones y daños en viviendas de la costa de Michoacán. No se reportan lesionados y autoridades mantienen labores de limpieza. El Banco de México mantiene un 6.5% su tasa de interés por tercera reunión consecutiva y aclara que sus decisiones no seguirán automáticamente a la Reserva Federal. Donald Trump dio luz verde para que Ucrania produzca interceptores Patriot bajo licencia estadounidense, mientras Kiev busca reforzar su defensa ante los ataques rusos. La selección mexicana cerró el Mundial 2026 con un 84% de satisfacción entre aficionados y casi 200 millones de interacciones digitales.
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4: Las 11 con 16 minutos.
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10: Las 11 con 31 minutos.
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1: Las 11 con 46 minutos.
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0: Las 11 con 59 minutos.
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3: La Universidad de Sonora, a través del Departamento de Investigaciones Científicas y Tecnológicas, impulsa la creación de un refugio para reproducir y resguardar peces nativos del río Sonoita, cuyas poblaciones enfrentan riesgos por la pérdida de sus hábitats acuáticos, informó el investigador Alejandro Varela Romero. El Chava, identificado como Salvador Io Luis Rubén N., de 54 años, fue localizado y capturado por elementos de la Agencia Ministerial de Investigación Criminal en San Luis Río Colorado, luego de permanecer prófugo durante 3 décadas, así lo informó la Fiscalía General de Justicia del Estado de Sonora. El Gobierno de México informó este jueves que investiga la presunta filtración y venta en la red social Telegram de más de 12.9 millones de registros con datos personales supuestamente vinculados con distintos centros de atención telefónica. Según la autoridad, la publicación ponía a la venta estos casi 13 millones de registros que incluirían nombre completo, correo, teléfono, fecha de nacimiento, domicilio, datos bancarios y RFC, entre otros datos. Consulta esta y otra información en www.nuestrasnoticiasonora.com. Soy Cheryl García y continuamos con esta y más información en unos momentos más en Nuestras Noticias Radiorama Sonora con Oralia Costa.
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11: Las 12, con 15 minutos.
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11: Las 12 con 32 minutos.
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1: Las 12 con 45 minutos.
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0: Las 12 con 59 minutos.
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4: La Secretaría de Seguridad Pública, mediante la Dirección de Programas Preventivos, realizó pláticas orientadoras en dos planteles educativos de Cajeme para fortalecer la protección de niñas, niños y adolescentes. En la primaria, profesor Humberto Ochoa Martínez, se abordó la prevención del abuso sexual infantil con alumnos de tercero a quinto grado, mientras que en la secundaria estatal número 11 se capacitó a los estudiantes sobre ciberbullying y el uso responsable de las redes sociales. Durante su intervención en la 81 Asamblea General de la ONU en Nueva York, el presidente de los Estados Unidos, Donald Trump, reconoció la coordinación y los avances en seguridad con el gobierno de la presidenta Claudia Sheinbaum Pardo. Sin embargo, calificó a México como el epicentro de la violencia de los cárteles, exigió recuperar el control territorial frente a grupos criminales y pidió redoblar esfuerzos contra el narcotráfico y la corrupción de funcionarios. La dirigencia nacional de Morena, encabezada por Ariadna Montiel, confirmó que se harán públicos de manera detallada y uno por uno los resultados de las encuestas para elegir coordinadores estatales rumbo al proceso electoral 2026-2027. El partido respondió así al posicionamiento de la presidenta Claudia Sheinbaum, asegurando que la divulgación se realizará entidad por entidad, sin discrepancias, en los ejercicios y con la participación de los aliados. Informó para Radiorama Sonora, Susana Arana.
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1:07. Oye, ya tomamos el control de cabina, ni más ni menos, a Manuel Villa, la voz que te acompaña. Donde sea que te encuentres, te deseo lo mejor hoy y siempre. ¿Cómo andamos? Por fin de semana, el cuerpo lo sabe. Y vamos a traer fiesta, vamos a traer pachanga, pura cosadera, puro vacilón. ¿Cómo andamos? Fíjate, viernes. Viernesito chulo, viernesito precioso, bello, bello, bello. 25 de septiembre, 1:08 y damos inicio a este bello programa. Fíjate que se trata de viajar a los 90, a los 2000, con lo mejor de ambas décadas y escuchar tu canción favorita de esos entonces, de esos tiempos, para que te sientas de nuevo ese chamaco, ese escuincle cuando andabas en la secundaria, en la preparatoria, que andabas ahí con tu flequito a un lado tapando tu ojito diciendo: mamá, esto no es una etapa, es mi verdadera identidad. Y a la fecha que andamos, fíjate que se reporte toda esa gente que andaba ahí enamorado, sufriendo también, diciendo: Manuel, esto es mi verdadero yo. Así que mándame ese mensaje, tu reporte a la base. Alguna canción, alguna banda, a lo mejor quieres escuchar a... ¿qué será? Mexican. A lo mejor quieres escuchar Jenny and the Mexicats. A lo mejor quieres escuchar a Nicky Clan. A lo mejor Río Roma. No sé. No sé qué traigas antojo este fin de semana, pero házmelo saber al 6442-33-2394. Y hablando de antojos, fíjate, casualidades de la vida. Por acá anda mi estimado tocayo que dice: Manuel, aquí te andamos escuchando en Mariscos el Tilapia. ¿Qué te parece? Queremos consentir a toda la people, a toda la raza, a toda la bandera nacional con dos cortesías. ¿Y cómo le van a hacer para participar? Fácil y sencillo. Y para toda la gente bella que me escucha, me vas a mandar la frase al teléfono de cabina: Manuel, yo quiero Mariscos el Tilapia. Y con eso vas a estar participando ahorita. ¿Qué te parece? A las 2:15, 2:30 sacaremos a los dos ganadores para que te vayas a consentir este fin de semana. Saludos por acá a toda la gente, ya se anda reportando la raza. Gracias por tu mensajito. Saludos a Alejandro. Ale, Alejandro, si existe Alejandro, ¿por qué no existe Acercandro? Puro chistes de estos traigo. Saludos por acá a mi estimada, a mi estimada familia Valdivieso, que dice: Manuelito, aquí ni más ni menos, hasta la Colonia México. Un abrazo enorme. Y a ver, parte de esas canciones, hay recuerdos.

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1: Ni más ni menos, fíjate, ya están aquí, ya se hizo presente el fin de semana, viernesito bello, viernesito precioso, hace calor y la música suena bastante bien, así es, fíjate, andamos a 37 grados, pero tranquilo porque hoy va a ser el día más caluroso de la semana, ya se va a empezar a calmar esto, y aparentemente, fíjate, lunes y martes se acercan lluvias para que estés ahí preparando. Saludos por acá a la familia Valdivieso que dice con música, saber que el trabajo se pasa más rápido escuchando la 104.9. En especial a Manolito Villa. Gracias, un abrazo enorme hasta la Colonia México, allá para mis barrios. Ahí me creé, fíjate, todo lo que era Luis Echeverría. Ahí la México, el Castillo, todas esas zonas, ahí andaba uno a pata. Saludos por acá, mi estimado Alejandro, que dice Manolito. Aquí andamos presente. El calor se hace presente también. Un abrazo, hay que ir a aguantar ahí una de vidrio para que andes como nuevo. Saludos por acá, mi estimado Paul, que dice: a ver, Manolito, yo quiero participar.
2: Quiero los mariscos del Tilapia.
1: Mucha, pero mucha suerte. También el que anda participando por acá es Marcos. Saludos de Marquitos, que me comparte un video, fíjate, con ese tema de Audioslave Like a Stone, ahorita, ahí recorriendo las calles de Obregón. Saludos por acá, Gabriel. Gabriel que dice: Manuel, andamos haciendo entrenamiento, pura actividad física. ¡Qué valiente, fíjate! Pero te mandamos solo energías desde cabina. Saludos también a Carlos Armando Flores. Mucha suerte, ya está participando por acá. Nayeli dice: Manuelito, por fin me he dejado entrar a la página Radiorama Sonora. Ahí nos te andamos escuchando. Gracias, un abrazo enorme. Saludos a Elisa Villegas, a toda la gente del campanario. Buen día, joven Manuel. Yo quiero mariscos el Tilapia. Ya estás participando. Saludos a Isabelita, gente a la rueda. Y por acá me decían: Manuelito, ¿qué vas a regalar? Resulta que la primera cortesía de mariscos el Tilapia se trata de una chabela, camaroncita, pulpo y lobina. La cortesía número 2, medio litro, fíjate, de ceviche de pescado y medio litro de ceviche de camarón. Ahí para que te consientas a lo grande. Que cómo te va a caer en esto en el fin de semana. Vas a andar bien filósofo pensando acerca de la vida. Saludos por acá, mi estimado John, que dice: Manolito, ¿cómo andamos? Yo quiero mariscos del Tilapia, mucha suerte. Y dice: buenas tardes, Manuel, con esos chistes tarde o temprano te va a llevar a trabajar Teo González. Y traigo más, fíjate, tú sabes que es una rata con una matralleta. Ratatatatatatata. Y puros de esos, imagínate tú. Saludos por acá, mi estimado Octavio. Bonita tarde, la gente que me comparte ahí el estéreo con la 104.9. Un abrazo enorme, saludos a Rosita García. ¡Buenas tardes, Manolito! Yo quiero mariscos del Tilapia. Gracias por eso, saludos a Damián Morales. A la gente de la urbi, fíjate, también se hace presente por acá. Saludos a Nayeli. Buenas tardes, Manuel. Bonita tarde. Espero que seas de lo mejor hoy y siempre. Saludos a Ruth, que dice: buenas tardes. Yo quiero mariscos del Tilapia. Gracias. Un abrazo enorme. Gracias a toda la gente. A mi llamado Freddy. Manuel, saludos para la banda. Aquí andamos presente recorriendo las calles de Obregón. Puro Didi, dice. Abajo el Uber. Ah, caray. Pero ¿cómo puede ser eso posible? A ver los audios.
3: Buenas tardes, Manolito. Yo quiero disfrutar de mariscos del Tilapia.
1: Buenas tardes, y ya tienes toda la suerte del mundo para estar participando. Por mientras, en lo que llegan más mensajes, ahorita voy a traer información acerca de YouTube, fíjate, esta banda legendaria.

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0: Una de la tarde con 37 minutos. Te traigo pura rumba terapia, pura música terapia. Acabas de escuchar a Shakira con el Cata. Loca, loca, loca. Saludos a toda la pandilla. Por aquí Gilberto Araujo dice: ¡Ey, tánale, Manuelito! Mi reporte a la base. Yo quiero ganar la cortesía de Mariscos El Tilapia. El día de hoy, fíjate, van a ser dos, ni más ni menos. Te queremos consentir para este viernesito bello, precioso. Y te cuento la primera cortesía. Se trata ni más ni menos de una chabela. Camarón, camaroncito. Pulpo lobina. Y la número dos, como diría cuate.
1: La número dos, cuate.
0: Un medio litro de ceviche de pescado y medio litro de ceviche de camarón. Ahí tienes. 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Ahí te va, fíjate, de 9 de la mañana a 4 de la tarde. Ahí anda el tocayo, anda la patroncita también. Andan chicoteados ahorita que es fin de semana. 64-41-19-99-99 para que mandes tu mensajito, pidas y te consientes también un apapacho para el alma. Saludos por acá a toda la gente que anda trabajando en Mega Cable. Dice, aquí te andamos escuchando, Marlito. ¿Cómo andamos, mi estimado Jorge Labrada? ¿Cómo va la fiesta? Loca, loca, loca. Saludos a Isabel, a toda la gente de la rueda. Ahí mándales el mensaje al grupo, que manden luego, luego. Que no se pierdan esa oportunidad de ganar. Saludos a la gente que anda trabajando en oficina también. A los cobradores también, a la gente de ventas. Mis respetos a la gente que tiene que ganar pura comisión y ahí se la andan rifando. Saludos a David Soto que dice: Manolito, vengo por la revancha. A ver, cuéntame, cuéntame.
2: Yo quiero Mariscos El Tilapia.
0: Eso es todo.
2: Ánimo.
0: Por acá me comentaban, Manuelito, aquí andamos presente. A ver, ¿siguen llegando mensajes?
3: Manuel, yo quiero Mariscos El Tilapia.
0: ¡Qué bonito! Saludos por acá, Camila. Me gusta saber, me gusta esa información de que todas las edades están aquí presentes disfrutando del programa. ¡Loca, loca, loca! Un abrazo enorme. ¿Quién más anda por acá? Desde Nogalito, saludos a Olivia, saludos a Damian, dice Manuel, aquí andamos presente. Me gusta también que estén llegando mensajes nuevos a cabina. Por acá me dicen: Manuel, yo quiero Mariscos El Tilapia, soy Jocelyn Guzmán y te escuchamos en Liverpool. Saludos, un abrazo enorme a la gente que anda trabajando ahí, parte de mi vida. ¿Quién más anda por acá? Me dice Andrea, soy nueva también. Saludos al número uno de su parte, de su amiga Andrea Rochín. Yo quiero Mariscos El Tilapia. Un abrazo enorme. Gracias, me voy a chiviar. Saludos por acá también a Luisa que dice: Manuel, yo quiero Mariscos El Tilapia. Queremos consentir a la familia. Gracias, un abrazo. Tengo bastantes mensajes y traigo información, fíjate, porque 50 años de YouTube, cuando la música se convierte en magia. Hay bandas que hacen música y otras tantas que se vuelven parte de nuestra vida. Hace 50 años, fíjate, cuatro jóvenes irlandeses comenzaron un viaje que terminaría llevando su música a ese de todo el mundo. Desde entonces, YouTube ha puesto bandas sonoras a generaciones enteras, a los amores que llegaron, a los que se fueron, a los viajes, a las noches inolvidables y a esos momentos en los que una canción parece decir exactamente lo que uno no sabía que expresar. Bono, The Edge, Adam Clayton y Larry Mullen Jr. construyeron algo que va mucho más allá de los discos y los conciertos. Construyeron memoria, porque pasaron los años, cambian las épocas y aparecen nuevas canciones, pero basta con escuchar unos segundos de Without You, One Where the Street Have No Name o Beautiful Day para que algo se encienda dentro de ti. Así que el día de hoy te pregunto: ¿cuál es tu canción favorita de YouTube y qué recuerdo te trae esta banda? Loca, loca, loca. Ay, ando bien inspirado, ando bien rumba terapia. Ahorita te cuento, me dicen, te traigo un regalito, te hice algo. Ah, caray, no me sorprendan tanto. El día de ayer me trajeron comida, muchas gracias, un abrazo enorme. Me consienten mucho y estoy muy contento por sus mensajitos. Cada vez somos más por acá. Me dicen, mi tema favorito de YouTube se trata la de One, a la Two, a la Three, Four, Five. Es que también son mis chistes, yo creo que eso debe de ser. Y por mientras, ¿qué te cuento? Anda por acá, mi Simón Enrique Carrillo. A ver, cuéntame.
4: ¿Qué onda, Manuel? Buenas tardes.
0: Buenas tardes.
4: Pues yo quiero Mariscos El Tilapia.
0: Mucha suerte. Y el día de hoy son dos. Ahí para que aproveches y te consientas a lo grande. Vamos a sacar medio litro y medio litro. Y la otra opción es una chabela. ¿Qué más? Llegan por acá más mensajes, más audios. Bonita tarde. A ver, me dicen, esa canción que parecía de misa, ¿de quién era? Se trata ni más ni menos de Enigma, el año 1990. Ahí tienes el dato.
1: ¿Qué clase de rol acabas de sacar, Manolito?
0: Ya te la sabes, puras de esas.
1: Del MTV de los 90, 2000. El MTV ya de veras.
0: La de Audioslave.
1: Ya después se convirtió puro reality show.
0: Y todavía.
1: El MTV 90, 2000 era otro rollo.
0: Sí, cómo no.
1: Ánimo a la banda, que se reporten, que se reporten. Ya empezó retroactivo.
0: Ya empezó.
1: Y... fondo profundo ahí para que se anime la raza con Vilma Palma. Saludos, Manolito.
0: Fondo profundo, Vilma Palma. A ver.

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0: 1 de la tarde con 54 minutos. Qué rápido está pasando el tiempo. Por acá llegan mensajes. Saludos a Alejandro Rojín Vega. Aquí dice Manolito, yo también. Pero a mí apúntame por la Chabela. Chabela, ahí estás, mucha suerte. Saludos por acá, Osvaldo Lobos. Saludotes, cuéntame.
1: Manuel, buenas tardes. Yo también quiero mariscos en tilapia.
0: Gracias, mucha suerte.
1: Aquí andamos trabajando y escuchándote.
0: Gracias, bonita
1: buenas
0: tarde.
1: Buenas tardes.
0: Saludos por acá también a Rodrigo, dice Manuelito, apúntame a Rodrigo Paco Leal, mucha suerte. Saludos a toda la pandilla, anda mi estimado David, dice, un recuerdo, fíjate, de cuando nos patrocinó Mariscos del Tilapia en el Slow Pitch del Tomás Oros hace 6 años. Ya, fíjate, ya tienen bastante tiempo ahí, siendo los número uno, ya te la sabes, no le busques por otro lado. Y ahorita anda por acá también Lupita Vega, dice Manolito, puras joyitas, ya te la sabes, no hay más, no le andes buscando tampoco por otro lado, aquí mero te consentimos. Saludos también a toda la gente, me dice, todavía hay tiempo para apuntarse. Y sí, efectivamente, ahorita a las 2:15 sacaré el primer ganador, que será la Chabela. Y ahorita más adelante sacaremos el otro combo. Así que aprovecha, apúntate. Saludos también a Laurita Leiva, que dice, Manuel, ¿cómo andamos? Yo quiero mariscos del tilapia, saludos, bonita tarde. ¿A qué hora cierran el lugar de mariscos del tilapia? Porque quiero pedir a las 4 de la tarde. Pero como es fin de semana, yo digo que vayas tendido como bandido ahorita si quieres aprovechar y disfrutar el sabor. Por mientras, nos vamos con una canción que me recuerda en esa etapa de la prepa secundaria. Cuando me enamoro, Enrique Iglesias. Juan Luis Guerra.

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3: Javier Lamarque Cano, presidente municipal de KGM, informó que el ayuntamiento mantiene alrededor de 20 cuadrillas para reparar las calles afectadas por las lluvias y gestiona recursos adicionales para ampliar los trabajos. El alcalde de KGM señaló que de concretarse un encuentro con la presidenta de México durante su visita a Sonora este fin de semana, plantearía la necesidad de más recursos para atender los daños. Omar del Valle Colosio, dirigente estatal del Partido Verde Ecologista de México en el estado de Sonora, participó en la Asamblea Nacional del Partido en la Ciudad de México, donde se abordaron temas de organización y proyectos políticos. También asistió al Día México de Moody's, donde especialistas analizaron el panorama económico y las condiciones necesarias para atraer inversión y generar empleos en Sonora. Omar García Harfuch, secretario de Seguridad y Protección Ciudadana, confirmó la destitución de Juan Francisco Vera Ayala como delegado de la Fiscalía General de la República en Guanajuato, tras detectarse anomalías en un operativo por más de 59 millones de litros de combustible. La fiscalía, encabezada por Ernestina Godoy, supervisa la documentación para determinar el origen y la legalidad del hidrocarburo asegurado. Informó para Radiorama Sonora, Susana Arana.
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5: Dos de la tarde con 5 minutos y ya estamos de regreso por acá en cabina y ya tenemos la tómbola mágica. ¿Qué te parece si sacamos al primer ganador o

Ganadora, la primera cortesía se va la Chabela. Chabela, Chabelita, y ya tenemos el papelito nomás que tengo de letra de doctor. Y para descubrir qué dice por acá, a ver, dice María Andrea Rochín. Ganadora de la Chabela, mándame tu mensaje a cabina 64-42-33-23-94, me queda el medio. Ahorita, todavía más adelante vamos a dar tiempo para que la gente siga participando y mande su mensajito a cabina. Así que ahorita regresamos, pero nos vamos, ¿qué te parece? Con Miguel Bosé, como un lobo. Para que le aúlles a la luna, ¿dónde más? Aquí en estudio.

0: 2 de la tarde con 9 minutos, dice, aquí andamos presente, Manolito, mi estimado Octavio, cuéntame.
1: Anótame ahí, Manolito. El marico Tilapia.
0: Eso es todo. Un abrazo. Mucha suerte, fíjate, ya salió la campechana, ya tenemos ganadora. Fue María Rochín, fíjate. Ya tenemos la ganadora, la primera cortesía y nos vamos. ¿Qué te parece si metemos la mano de una vez en la tómbola mágica? Y si escuchas tu nombre, ¿cómo le haces? Me mandas mensaje luego aquí de manera instantánea, cabina. Y te cuento cómo le vas a hacer para que te ganes ese gran promo. Pero primero, mira, vamos a hacer la emoción. Nos vamos con un audio, a ver.
2: ¿Qué onda, Manuel? Oye, no. ¿Se me puede poner una rola?
0: A ver, cuéntame. MTV,
2: una rola de Gary Stray.
0: Morning for nothing. Saludotes, un abrazo enorme. Y ahora sí le vamos a dar vuelta una, dos y tres veces. Pero siguen llegando mensajes.
3: Manuel, buenas tardes. Yo también quiero mariscos en Tilapia.
0: A ver.
3: Aquí andamos trabajando y escuchándote.
0: Gracias. Oye, cómo la hago emoción. Tardes. Ahora sí, tenemos el nombre del ganador. Ganador fue hombre, el segundo, y se llevó ni más ni menos. Este combo maravilloso de mariscos del Tilapia, ni más ni menos, dice Armando Flores, mándame tu mensaje a cabina y te cuento para que vayas por tus deliciosos mariscos el Tilapia, para que te consientas ese fin de semana, mañana sábado, fíjate, para la gente que está preguntando, mañana sábado también vamos a regalar, pero obviamente el sabadito tienes que ir ese mismo instante, ese mismo día, por mientras, ¿qué te parece? Fíjate, Morning for Nothing. Joyita musical, ¿dónde más? Aquí en estudio.

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0: No, hombre, qué chulada, ¿qué más se le puede pedir a la vida? A lo mejor un caldito, fíjate, albóndigas, caldito de queso. Bonita tarde, fíjate, a toda la gente que me escucha, 2 de la tarde con 21. Te habla Manuel Villa, la voz que te acompaña. ¿Cómo andamos? ¿Dónde andas? ¿Qué andas haciendo? Mándame tu mensaje, tu reporte a la base. Saludos a Cristian Díaz, provechito, Cristian Marlito, que andamos disfrutando de una burger. A gusto, provechito, y disfrutando de este tema, de esta joyita que parece que te la pedí. Y efectivamente, fíjate, acabas de escuchar Like a Virgin, esta joyita tremenda a cargo de Madonna. Así que ya sabes, ¿dónde más? Aquí en Estudio 104.9. Saludos por acá, mis amados David Soto. Saludos al David. Dice, aquí te andamos escuchando en el trabajo. Y cómo no, dice, HSO Ferreterías. Aprovechando un saludo para el Víctor e Iván, que aquí andan trabajando duro y macizo. Saludos, un abrazo enorme. Ya se la saben, mañana participen por la cortesía, ni más ni menos, de Mariscos El Tilapia. Dice, aquí andamos en la Nicolás Bravo. Un abrazo enorme. ¿Cuál es la cosa más curiosa que te han pedido hoy en la chamba? Seré curioso, aprovechando y te hago la pregunta. Saludos por acá, mi estimado John. Cuéntame, bonita tarde a toda la gente, a toda la bandera nacional. Hoy nomás.
1: ¡El Emanuelito!
0: ¿Cómo andamos?
1: Manuelito, dame paro ahí con la rolita de...
0: ¿Cuál?
1: De Blondie, la de One Way or Another.
0: Ya la tengo lista, fíjate, pero primero nos vamos con algo de información. Te traigo el Flash retroactivo. Y resulta, fíjate, que jugar Super Mario 64 podría cambiar tu habilidad mental. Resulta que un estudio publicado por Molecular Psychiatric encontró que jugar un videojuego de plataformas durante un periodo de entrenamiento podía estar relacionado con cambios de la materia gris de ciertas regiones del cerebro. Los investigadores analizaron a los participantes mediante, ahora sí que ahora sí que mandaron ahí a hacer estudios de manera intensa, resonancias magnéticas y antes y el después del entrenamiento, y observaron cambios principalmente en zonas relacionadas con la navegación espacial, la planificación, la memoria del trabajo y el rendimiento motor, fíjate. ¿Y qué tiene que ver Mario con esto? El estudio utilizó Super Mario 64, un videojuego en el que constantemente tienes que recordar caminos, orientarte en distintos escenarios, planear tus movimientos y resolver cómo llegar a cada objetivo. Eso sí, fíjate, hay que ponerle un asterisco importante al estudio, porque no demuestra que jugar Mario haga crecer el cerebro de cualquier persona. Se trató de un grupo específico de participantes y de un periodo concreto de entrenamiento. Además, fíjate, hay una corrección posterior, señaló que el promedio real fue entre 50 minutos diarios. Así que quién sabe, fíjate, después de pasar tanto tiempo enfrente a la consola no fue tan inútil como uno pensaba. Y ahora te pregunto, ¿cuál videojuego tienes con mucho cariño y lo recuerdas y que podrías volver a jugar hoy mismo? Mándame tu mensaje a cabina 64 42 33 23 94. ¿Quién diría, fíjate, que jugar Super Mario 64 te haría más hábil? Saludos por acá, Susy Lechuga, que dice, buenas tardes, hello, feliz viernes, el cuerpo lo sabe, vamos a disfrutar, a cantar y a bailar, ¿qué te parece, Manuelito? Ahorita que vamos manejando, un abrazo enorme. ¿Cómo andamos? Bonita tarde, me da mucho gusto saber de ti, un abrazo enorme y miles de bendiciones para ti y para toda tu familia. Saludos a toda la pandilla, fíjate entonces, ¿qué te parece? Para toda la raza que va manejando, recorriendo las calles de Obregón, súbele, mándame el video.

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2 de la tarde con 38 minutos. Salud, Manuel Villalobos, que te acompaña donde sea que te encuentres. Acabamos de escuchar al Red Hot Chili Peppers con este tema Under the Bridge. Pura joyita, una tras otra. ¿Cómo anda? ¿A poco ya se fue a dormir la raza? Saludote, ¿ya te pegó el mal del puerco? Mándame tu mensaje, ya sé que es la hora del pipirín. 2 de la tarde con 38, mándame tu mensaje, cuéntame dónde andas. ¿De qué colonia nos escuchas? ¿Dónde andas? ¿Andas laborando? Te mandamos toda la energía desde cabina. Y llegó el momento, fíjate, de contarte la historia detrás de la canción. Y el día de hoy, ese viernesito bello y precioso, vamos a contarte la historia detrás de Winning. Porque hay canciones que hablan de ganar y otras que saben perfectamente lo que significa perder. Y esto, en el año 1976, el músico británico Ross Ballard escribió Winning, una canción sobre caer, tocar fondo y encontrar la fuerza necesaria para volver a levantarse. 5 años después, en el año 1981, el maestro Carlos Santana tomó esa historia y la llevó a un nuevo territorio. La incluyó dentro del álbum Step Up y con el Alex Lingwood en la voz y la guitarra inconfundible de Carlos Santana al frente. El resultado fue mucho más que una nueva versión. Esta canción, esta joyita, adquirió un sonido cálido, poderoso y hasta espiritual que le pone ese toque de magia. Ya sabes, el único original maestro Santana, haciendo versos sin hacer esfuerzo, mientras su mensaje se convertía en una especie de declaración. Puedes perder, puedes caer, puedes incluso sentir que todo está en contra, pero todavía puedes volver a empezar. Y quizás ahí está la verdadera fuerza de este tema que vamos a escuchar, porque no solamente habla de llegar primero, habla de levantarte cuando parecía que ya no quedaba nada por cual ganar. Y hoy, con Manuel Villa, tu amigo y servidor, viajamos hasta el año el 81 para descubrir la historia detrás de este tema. Así que ya sabes, porque hay canciones que no envejecen, esperan a que la vida nos alcance para que un día entendamos lo que realmente estaban diciendo. Andamos bien inspirados, ¿qué te puedo decir? Es el fin de semana, pura magia al aire.

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2 de la tarde con 52 minutos. ¡Qué rápido se fue el tiempo! Oye, para la gente que me andaba preguntando si Mariscos del Tilapia acepta transferencia, acepta tarjeta, si se puede pagar, fíjate. Me comentaba por acá el tocayo Manuel, dice tarjeta, transferencia, vales de la ley, lo que gusten. Aquí se come y se paga como ustedes gusten. Saludos por acá, mi estimado David Soto, David Soto. Fíjate que tiene un nombre de beisbolista bien machín acá, de esa raza que parte el diamante, que lo saca del estadio. Saludos, mi estimado Octavio, bonita tarde. Esperemos que le siga echando ganas ahí en el trabajo a toda la gente que me escucha. Le mandamos toda la energía. Ya sabes dónde más, aquí en Estudio 104.9. Por acá me dicen, eres mi locutor favorito. ¡Átate! Ya me van a chiviar. Gracias, un abrazo enorme. Me da gusto saber que disfrutan del programa. Le tratamos de poner un poquito de ganas a lo que hacemos, ya sabes, hacer algo distinto, algo diferente, platicar, convivir. Que no se pierdan los bonitos valores como era antes, fíjate. ¿Cómo compartías alguna canción antes con un amigo? A lo mejor llegabas y recomendabas, ¿sabes qué? Checa ese cassette, checa este de artista. A lo mejor, mira, fíjate, anda Backstreet Boys, anda Aerosmith. Y así se compartía la música. Saludos a Osvaldo Lobos, que dice, Manolito, qué bonito programa, ojalá que fueran 3 horas. Gracias, un abrazo enorme. Y fíjate que llegó el fin de semana y a disfrutar a lo grande, convive en familia. Que no se pierdan las bonitas costumbres, las bonitas tradiciones. En la semana me preguntaba, Manolito, algo que debería volver a Cajeme. Y me quedé pensando, a lo mejor soy muy nostálgico y los locales que se ponían alrededor del Mercajeme, no sé cuántos recuerdan ya la temporada navideña que se ponían a vender que churros, dulces. Eso es algo que yo extraño, no sé si tú tienes otra opinión o algo que también debería regresar. Y antes de ir, no quiero dejarte con esta canción, fíjate. Si esta semana fue difícil, si hubo días que en lo que sentiste que no podías más. Y si algo no salió como esperabas, te encargo, por favor, que respires. No tienes que tener todo resuelto el día de hoy. A veces avanzar significa simplemente levantarte, volver a intentarlo y darte permiso de empezar de nuevo. Que nadie te haga olvidar que todavía hay cosas maravillosas esperándote. Esto fue Retroactivo con Manuel Villa, la voz que te acompaña. Gracias por estar aquí, por dejarnos entrar un ratito en tu vida y por compartirla esa música que también nos recuerda quiénes somos. Nos escuchamos ni más ni menos a las 6 de la tarde. Y mientras tanto, recuerda algo. No importa qué tan pesada haya sido la semana, el viernes llegó y está aquí. Y eso también significa que todavía hay camino por delante. Me dicen por acá, tú también respira. Ya respiré, bonita tarde.

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3: Fausto Flores Guerrero, delegado de la Secretaría de Educación y Cultura en Cajeme, llamó a los directivos escolares a reportar de manera oportuna los daños ocasionados por las lluvias en los planteles. Explicó que las afectaciones como goteras se atienden de manera gradual, mientras que las reparaciones mayores requieren la intervención del Instituto Sonorense de Infraestructura Educativa. Alfonso Durazo Montaño, gobernador de Sonora, informó sobre la llegada de 3 vehículos adaptados para fortalecer el traslado de personas con discapacidad que reciben servicios de rehabilitación. Las unidades con un valor conjunto superior a 7 millones de pesos fueron entregadas por el Sistema Nacional DIF y se integrarán a la Red Nacional de Centros de Rehabilitación. El Instituto Nacional Electoral modificó nuevamente su identidad institucional y adoptó el color gris como color predominante. Eso tras dejar atrás el hilo utilizado durante las últimas semanas. El cambio fue aprobado por la Junta General Ejecutiva y entró en vigor este 25 de septiembre, bajo los principios de neutralidad e imparcialidad. Informó para Radiorama Sonora, Susana Arana.
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2: ¿Qué onda, amigos, amigas? 3 de la tarde con 11 minutos. ¡Qué buena rola! Escuchamos Luz o Llueve Luz de Benny Ibarra. Esto es Conexión Romántica. Bienvenidos y bienvenidas. Mi nombre es Eilian Beltrán en este rico día viernes 25 de septiembre. Tenemos actualmente 38 grados centígrados como máxima. Ya no va a subir y hoy bajaremos hasta los 24 grados centígrados. Platicaba yo con mis amigos de aquí de la radio que decíamos que ya el calor se siente diferente, ¿no? Más otoñal, como que no quema tanto. Pensamos nosotros, no sé ustedes qué opinen sobre este tema, pero así es como catalogamos el día de hoy con el clima. Y bueno, además de tener buena música del amor para el amor, en esta hora la más romanticona de Estudio 104.9, también tenemos tema potente. Y en esta ocasión vamos a hablar sobre... Pon mucha atención, ¿eh? Hoy vamos a hablar sobre amor migajero. Migajitas de amor, cuando aceptas menos de lo que necesitas y mereces. Mira, el amor migajero aparece cuando recibimos pequeñas dosis de atención, cariño o interés y las hacemos pasar por una relación totalmente completa. No necesariamente significa que no haya sentimientos, significa que estamos aceptando una conexión que nos da lo mínimo mientras nosotros entregamos muchísimo más. Y lo peligroso es que poco a poco podemos acostumbrarnos a conformarnos con ese mínimo. Amor migajero. Este tema lo estaremos deshebrando durante esta hora de Conexión Romántica. Además, tendremos muy buenas rolas para el amor. Así que quédate conmigo, déjame acompañarte hasta tu destino. Súbele a tu radio y disfruta de la siguiente rola de Conexión Romántica.

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1: 3:24. Ay, yo bien fuerte acá, ¿no? 3:24. Qué buena rola, ¿eh? Qué buena rolita. Espero que la hayas cantado y la hayas disfrutado por montones. Te recuerdo que estamos en Conexión Romántica. Y vámonos con nuestro tema. Amor migajero. Cuando aceptas menos de lo que necesitas y mereces. Vámonos con nuestro punto número uno bajo este tema. No confundas momentos bonitos con una relación bonita. A ver, ponte a pensar bien las cosas, pon todo en una balanza, porque a veces confundimos de que, ay sí, es que nos queremos porque pasó esto. Sí, pero pasó eso porque lo forzaste, pasó eso porque interpretaste que eso es lo mejor que pudo haber pasado, porque no quisiste ver que pueden haber pasado mejores cosas y sientes que magnificaste un pequeño detalle. Ay, espérate, te explico mucho mejor las cosas. No confundas momentos bonitos con una relación bonita. Que alguien te busque de vez en cuando y tenga detalles contigo o te diga cosas lindas, no significa automáticamente que exista una relación sana. Una relación también necesita constancia, interés, respeto y reciprocidad. O sea, tanto te doy yo todo lo bonito que puedo tener, como tú me das todo lo bonito que puedas tener. Que sea algo que sea de aquí para allá y de allá para acá, ¿no? Que no sea nada más yo te doy y cuando tú me das poquito, yo muero de amor. No. Todo tiene que ser al mismo nivel. Las migajas suelen sentirse enormes cuando llevamos mucho tiempo esperando algo. Es como los perritos, vamos a ponerte un ejemplito así, ¿no? Cuando de repente los perritos que te quieren mucho, le das poquito amor, wow, te mueven la colita y te quieren mucho y ahí están, ¿no? Incondicionales para ti. Y en ocasiones los llegas a empujar, como que, ay, ¿sabes qué? No quiero que esté cerca de mí, no te quiero, hazte para allá. Y los perritos se sienten mal y ahí están como que, ay, me quedo contigo, no me quedo contigo. O sea, me trataste mal, pero te quiero mucho. Y le das poquito amor y ahí están otra vez incondicionales contigo. Allí, pues se podría decir que es un amor muy puro, muy sincero, pero en nosotros a veces le podemos llamar amor migajero. Entonces, que no te traten así, no seas el perrito de nadie y busca las cosas que sean recíprocas, que todo sea a nivel igual, ¿va? No confundas momentos bonitos con una relación bonita solamente porque quieres forzar que alguien esté contigo y empecemos a tener ese amor migajero. 3:26, vámonos con música, estás en Conexión Romántica.

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2: 3:37. Qué buena rola. Cani García fue lo que escuchamos en esta ocasión dentro de Conexión Romántica. Y seguimos con nuestro tema. Amor migajero. Cuando aceptas menos de lo que necesitas y mereces. Y aquí vámonos con el punto número 2. Si tienes que perseguir constantemente el cariño, ahí, amigo, amiga, hay una gran señal. Mira, cuando siempre eres tú quien inicia la conversación, propone verse, pregunta qué pasa o intenta mantener viva una conexión, llega el momento en el que debes preguntarte, a ver, ¿estoy construyendo una relación o estoy tratando de convencer a alguien de que quiera tener conmigo una conexión? Si ya ves como que no hay mucho show con esta persona, o como que esta persona nada más te responde los mensajes, o esta persona accede a verte solamente cuando tú lo propones, entonces realmente ¿hay interés allí? Te pregunto, ¿tú piensas que te vio o aceptó verte y es porque esta persona sí lo quiere? Yo creo que nada más es como que, pues mira, si me invita voy, si me habla le respondo. Y qué flojera tener que ser tú quien tenga que mantener viva esa conexión con esa persona. Aquí hay cero reciprocidad, porque eres tú quien está manteniendo viva esta conexión solamente. El amor no debería sentirse como una audición permanente para demostrar que mereces un lugar en el corazón, el tiempo o el cariño de una personita. Si ya no te busca, pues entonces tienes toda la intención de decirle, ¿sabes qué? Bye bye, porque ya te busqué mucho. Y si de ti no nace, buscarme, llamarme, mandarme un mensaje o tener un poco de conexión conmigo, entonces ¿por qué debería ser yo quien mantenga viva esa conexión contigo? Mejor, si no es recíproco, pues yo me voy, que seguramente voy a encontrar a alguien que sí quiera tener algo demasiado bien conmigo. Piénsala, no seas tan migajero ni migajera. Perdón que lo diga, la verdad a veces duele. Y también nos abre los ojos por montones y nos libera de una mala conexión con una persona que, sorry, no vale la pena. 3:39, vámonos con más música. Estás en Conexión Romántica.

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4: El Centro Nacional de Huracanes reportó Apolo como huracán categoría 5 con vientos máximos sostenidos de 285 kilómetros por hora. La Coordinación Estatal de Protección Civil emitió una alerta azul de peligro muy bajo para el oeste de Sonora ante la cercanía del huracán Polo, que para las 9 horas se localizó a 430 kilómetros al sur-suroeste de Cabo Corrientes, Jalisco, y a 660 kilómetros al sur-sureste de Cabo San Lucas, Baja California Sur. El huracán Odalis se intensificó a categoría 4 durante la mañana de este viernes 25 de septiembre, así lo informó la Comisión Nacional del Agua. El ciclón está a 1570 kilómetros al oeste-suroeste de Cabo San Lucas y no se prevé que genere efectos en México. El gobierno federal confirmó la destitución de Juan Francisco Vera Ayala, quien se desempeñaba como delegado de la Fiscalía General de la República en el estado de Guanajuato. La remoción ocurrió tras detectarse inconsistencias en un operativo donde se anunció el aseguramiento de 59 millones de litros de hidrocarburo. Consulta esta y otra información en www.nuestrasnoticiasonora.com. Soy Cheryl García y continuamos en una hora con más información en Nuestras Noticias Radiorama Sonora.
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1: 4 ya con 10 minutos, gente, ¿qué onda? Oigan, bienvenidos sean todos ustedes a esto llamado Playback a través de Estudio 104.9. En esta ocasión tenemos por acá en Ciudad Obregón 38 grados centígrados. Esta es la temperatura máxima el día de hoy, ya no va a subir. De hecho, bajaremos hasta los 24 grados centígrados. Y al parecer, no sé si has visto las noticias o un poco de la información de lo que es el huracán Polo, que viene, parece ser, hoy en lo que es advertencia azul. Esto quiere decir que estamos como que todavía pasándola a gusto, ¿no? Pero que durante el fin de semana y también lunes y martes parece ser que podría pegar un poco fuerte. Y hay algunas recomendaciones para que tú las lleves a cabo en esta ocasión, pero pues también hay que estar al pendiente de cómo cambia y cómo empieza a crecer o no esto que es el huracán Polo para Ciudad Obregón durante el fin de semana y el lunes y el martes, que es supuestamente los días más fuertes que estarán con nosotros. Así que pon mucha atención al clima y también toma tus medidas necesarias. Iniciamos con esto que se llama Playback, para que te pongas a cantar a todo volumen y a todo pulmón a través de la señal del 104.9. Así que súbela a tu radio y disfruta de la siguiente rola.

0: 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Vamos a una pausa comercial y regresamos enseguida.
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1: Cuatro con 23 minutos, seguimos con más música. Recuerda que estamos en Playback, la hora para cantar a todo pulmón. Así que prepárate, amigo y amiga Radio Escucha, que viene una siguiente canción que te va a dejar, ahora sí con ganas, de seguir cantando. Por eso, súbela a tu radio y disfruta esto que se llama Playback.

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1: Cuatro con treinta y ocho minutos, seguimos con más música. Qué buena rola escuchamos de parte de Chicago. Y ahora vámonos con un poco de información. Hoy vamos a hablar también de los tipos de trabajadores en una empresa. Así que ya veremos con cuál te sientes identificado o identificada, o si le pones cara a alguno de ellos. En esta ocasión vamos a iniciar con el que llega 10 minutos antes, el responsable de responsables, el que tal vez puede ser o nunca serás. Tiene todo listo antes de que los demás lleguen. Ya prendió las computadoras, tiene café listo y hasta sabe qué pendientes hay para solucionarlos rápido. Su frase es: ¿qué vamos a sacar el día de hoy? Y equipo, ¿cómo vamos a ser más eficientes que el día de ayer? Un personaje ejemplar y también que se busca mucho en cada una de las empresas. Además, tenemos el que viene en modo: ya casi, ya merito, jefe, ahorita al ratito. Todo lo entrega, pero siempre 5 minutos después de la hora acordada o a la hora límite, cuando ya el jefe está como que: ¡oh, lo necesito! ¿Dónde está este canijo, esta canija? Y ¡pum!, aparece en el momento final de la historia. Pero su cerebro funciona mucho mejor bajo presión. También tenemos el que trabaja como si fuera el dueño de la empresa o el local. Se toma todo totalmente personal. Cuida los proyectos, propone ideas y hasta pendientes que hay en la empresa o que el mismo jefe tiene, hasta de manera personal. Tiene todo resuelto y muchas veces le llaman lamebotas. ¿Ya le pusiste carita a este personaje? También a veces hasta le preocupa más la empresa y el jefe que su propia vida personal. Y bueno, estos son unos cuantos tipos de trabajadores en una empresa. ¿Ya más o menos identificaste alguno de ellos o te identificaste con alguno de ellos? Piénsala. Son las 4:40, vámonos con música. Llega Mecano. Se llama Cruz de Navajas. Disfrútalo. 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

0: 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En un momento seguimos con más recuerdos, más ritmo y más de esos temazos que marcaron toda una época. Estás escuchando Playback, donde la música revive. Vamos a una pausa comercial y regresamos enseguida.
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1: Cuatro con 52 minutos, amigos, amigas, es momento de despedirnos después de esa buenísima rola que acabamos de escuchar. Espero la hayas cantado a todo pulmón y disfrutado por completo. Recuerda, esto fue Playback. Mi nombre es Eilian Beltrán y también te recuerdo que el día de hoy seguimos con 38 grados centígrados. Esta es la temperatura máxima el día de hoy. Ya no va a subir, al contrario, bajaremos hasta los 24 grados centígrados. Y yo me voy en esta ocasión, pero te sugiero que sigas conectado y conectada a nuestra señal, que es el 104.9, porque tenemos muy buena música para iniciar este fin de semana. Que si va a llover hoy, mira, no dice nada nuestra página del clima, pero también dice que durante el fin de semana podría haber mucha probabilidad de que caigan unas cuantas gotitas del cielo al suelo. Ahí te digo para que estés pendiente y tomes tus medidas necesarias. Lava el carro, no sé si sea buena idea, porque posiblemente te puedas enojar el día de mañana o pasado cuando lleguen los grandes charcos a Ciudad Obregón, con esto de que viene ya el huracán, ¿eh? Pero toma tus medidas, sigue los consejos de las páginas oficiales y sigue disfrutando de la buena señal de Estudio 104.9. Yo me voy, pero el día de mañana regreso en punto de las 9 de la mañana. Hasta entonces, adiós.

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